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0: 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Esta es la hora Red. 21:29. 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

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Esta es la hora Red. 22. 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

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Esta es la hora Red. 22:31 minutos. 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

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Esta es la hora Red. 23:02. 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

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Esta es la hora Red. 23:30 minutos. 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

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Esta es la hora Red. 01 minuto. 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

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Esta es la hora Red. 1:01. 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

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Esta es la hora Red. 2:29 minutos. 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

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Esta es la hora Red. 3:01. 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

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Esta es la hora Red. 3:30 minutos. 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
1: 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Esta es la hora Red. 4:02. 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

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Esta es la hora Red. 4:29 minutos. 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
0: 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Esta es la hora Red. 5:01. 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

Esta es la hora red. 6:01. 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

0: 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Esta es la hora Red. 6:30 minutos. 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

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Esta es la hora Red. 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

0: Bienvenidas y bienvenidos a un nuevo informativo de Radio Francia Internacional. Desde el mediodía de París les traemos las principales noticias de la jornada en este jueves 16 de julio. En los controles nos acompaña Didier Bleu y estos son nuestros titulares.
1: Jessica Brumec.
0: Argentina vuelve a ganar in extremis y se ilusiona con la cuarta estrella. La albiceleste remontó un 2-1 contra Inglaterra en los últimos minutos de la semifinal del Mundial y defenderá su título el domingo ante España en la final en Nueva York. Continúa el sismo político en Ucrania, que nombra como nuevo primer ministro al director del grupo estatal Naftogaz. Esto en medio de una ola de reestructuración en el gobierno de Zelensky, que también llevó a la renuncia del ministro de Defensa la víspera. En Venezuela, a 3 semanas del terremoto, los locales aprovechan los hospitales de campaña internacional instalados allí por la tragedia para pedir asistencia médica, sin posibilidades de acceder al sistema de salud venezolano en estado de colapso. Hasta aquí los titulares, comenzamos. 2 goles en 6 minutos. Argentina no se resigna a morir y otra vez resucita para darle vuelta el partido a Inglaterra, sellando un 2-1 en la semifinal del Mundial de Fútbol 2026. Luego de un primer gol inglés al minuto 55 de Anthony Gordon, la albiceleste recién logró el empate en el minuto 85 y la victoria, ya cumplido el tiempo reglamentario con tantos de Enzo Fernández y Lautaro Martínez. Los de Messi defenderán su título frente a España este domingo en Nueva York en la primera final de habla hispana desde la del primer mundial en 1930 entre Argentina y Uruguay. Desde una extasiada Buenos Aires, reporta nuestro corresponsal Natalio Cosoy.
2: Y miles de personas empezaron a llegar a la zona del obelisco en el centro de la ciudad de Buenos Aires para celebrar este triunfo de la selección argentina frente a Inglaterra por 2-1 en las semifinales de la Copa del Mundo. Realmente es masiva la concurrencia de los hinchas para este festejo después de un partido en el que sufrieron.
3: Lo viví muy tensionado, pero con toda la fe, porque jugamos bárbaro, ganamos.
4: Lo viví tan locamente que no sé quién metió el último gol, desaforado.
2: Más allá de la tensión con la que se vivió el encuentro, los hinchas se sienten muy cercanos y quieren mucho y le tienen mucha fe a esta selección.
3: La unión que hay entre ellos, de no dar por perdido nada.
5: Yo creo que jugaron con mucho corazón y a último momento lo dan todo. Estamos como sufriendo, pero este es un partido importante. Creo que se notó y se nota en el festejo.
2: Ahora falta la final contra España, en la que Argentina buscará de nuevo ser campeona del mundo, como lo hizo en el año 2022. Desde Buenos Aires, Natalio Cosoy para Radio Francia Internacional.
0: Y si bien en la previa el director técnico argentino Lionel Scaloni había intentado calmar los ánimos frente a las rivalidades históricas con Inglaterra, diciendo que esto solo se trataba de un partido de fútbol, los jugadores argentinos celebraron el triunfo alzando una bandera con la leyenda "Las Malvinas son argentinas", plantando postura y arriesgándose también a sanciones de la FIFA. Los medios ingleses repudiaron el gesto y los jugadores no disimularon su decepción ante el hundimiento. Escuchamos la palabra del capitán de los Tres Leones, Harry Kane.
6: No hay mucho que decir. Por ahora todos tienen que asimilar lo que acaba de ocurrir. Todos estamos destrozados. Me siento destrozado por los jugadores, el cuerpo técnico y todo el personal que trabaja entre bastidores, porque sabemos cuánto esfuerzo dedica cada uno para lograr que la selección tenga éxito. Cuando estás tan cerca, a poco más de 10 minutos, y se te escapa de las manos de esa manera, es evidente que los chicos quedan desolados. De momento solo nos queda encajar el golpe. No podemos hacer nada más. Felicitamos a Argentina. Ahora toca volver, reflexionar e intentar mejorar.
0: Continúa la tensión en Medio Oriente con fuego y amenazas cruzadas este jueves. Teherán redobla y advierte que destruirá todas las infraestructuras de la región del Golfo si Estados Unidos cumple su promesa de bombardear plantas energéticas iraníes. Aún así, Donald Trump celebró un gesto de buena voluntad iraní al anunciar la liberación de un ciudadano estadounidense detenido en el país persa, según él, desde 2024. Sobre esta escalada, amplía la información Yago Martín.
7: Con el objetivo de bloquear los puertos iraníes, Estados Unidos ha atacado varias regiones costeras en el estrecho de Hormuz. El mando estadounidense para Oriente Medio informó de ofensivas en la ciudad portuaria de Bandar Abbas, la isla de Tumb y la ciudad de Bushehr, donde se encuentra la única central nuclear iraní.
8: El portavoz del Estado Mayor iraní acusó al presidente de Estados Unidos, Donald Trump, de querer desestabilizar la región y aseguró que Teherán destruirá bajo poderosos golpes de acero todas las infraestructuras de la región si continúan los ataques contra las plantas energéticas. Por su parte, el ejército iraní bombardeó con drones bases estadounidenses en Kuwait y Bahrein. Además, Jordania informó que interceptó 8 misiles lanzados por Irán contra su territorio. Con todo esto, el presidente Trump celebró a través de sus redes sociales el gesto de buena voluntad de Teherán de liberar a una ciudadana estadounidense detenida desde 2024.
0: Gracias, Algo. En otro foco de conflicto, al menos 5 muertos en ataques cruzados entre Moscú y Kiev este jueves, mientras Ucrania intensifica también sus ofensivas contra Rusia con drones. Ucrania, donde el director del grupo estatal Naftogaz, Sergei Koretsky, fue nombrado este jueves primer ministro tras la dimisión de Yulia Sviridenko, en plena reestructuración del gobierno ordenada por Zelensky, que también se acaba de cobrar el puesto del ministro de Defensa, Mikhailo Fedorov, quien renuncia a apenas 7 meses de haber asumido el cargo. Delia Arrunategui.
9: Fedorov es una de las figuras más populares y queridas de este gobierno, considerado por muchos ucranianos como un reformista del ejército. Desde el comienzo de la invasión rusa, ha impulsado la incorporación de nuevas tecnologías en el campo de batalla con el objetivo de reducir las pérdidas humanas entre las tropas. Aunque todavía no está claro si la dimisión será aceptada o si Fedorov podría continuar en el cargo, cientos de ciudadanos ya se concentraron en las calles de Kiev para protestar contra su salida. Los manifestantes corearon consignas como «vergüenza» y «devuelvan a Fedorov», exigiendo que el ministro sea restituido. En un mensaje publicado tras anunciar su renuncia, Fedorov afirmó que había sido un gran honor servir al pueblo ucraniano como ministro de Defensa. Entre los logros que se le atribuyen figura el acuerdo con Elon Musk para proporcionar conectividad satelital mediante el sistema Starlink a las fuerzas ucranianas, mejorando así sus comunicaciones en el frente y limitando el acceso a las tropas rusas a este servicio.
0: Gracias, Delia. Y en Ucrania se encuentra Keir Starmer, quien realiza hoy allí su último viaje internacional antes de dejar sus funciones como primer ministro. Starmer, que por otro lado anunció que Reino Unido nacionalizará la siderúrgica British Steel y la quita de las manos de la firma china Jingye, firma que consideró la empresa como no viable. En México, tras la muerte de 17 migrantes mexicanos a manos de ICE, el gobierno de Sheinbaum anuncia que iniciará acciones penales contra la administración de Trump. Ahora, una de las preguntas es si esto concretamente puede tener algún efecto en la legislación de Estados Unidos. Desarrolla Leticia Fuentes.
10: El asesinato de Lorenzo Salgado, un migrante mexicano de 52 años a manos del ICE, fue la gota que colmó el vaso en una lista que sumaba 16 mexicanos más muertos por el Servicio de Control Migratorio estadounidense. Estos casos han escalado la tensión entre México y Estados Unidos y el gobierno de Claudia Sheinbaum pasó de solicitar investigaciones y de enviar notas diplomáticas a emprender acciones penales contra el Departamento de Justicia de Estados Unidos.
11: La Secretaría de Relaciones Exteriores va a presentar las denuncias ante el Departamento de Justicia de los Estados Unidos.
10: ¿Pero qué supone este paso hacia adelante del gobierno mexicano? El jurista especializado en migración, César García Hernández, nos da más detalles.
12: Las leyes en Estados Unidos son muy claras, que solamente un fiscal público puede iniciar el proceso penal. Entonces, no puede ser ni la víctima, ni los parientes de una víctima, ni menos un gobierno extranjero, pueda iniciar el proceso jurídico. Entonces, el gobierno mexicano puede brindarle apoyo a las víctimas o a los familiares de las víctimas, pero no puede iniciar ese proceso penal.
10: Aunque Sheinbaum ha asegurado que esto no interferirá en las relaciones con Estados Unidos, en paralelo ha solicitado la intervención del Alto Comisionado para los Derechos Humanos de la ONU. Pero lamentablemente no hay ninguna ley que proteja a los migrantes de las balas, según César.
12: El gobierno mexicano tiene una larga tradición de involucrar a los organismos internacionales, incluso a la ONU, en procedimientos jurídicos. Pero, al contrario, en Estados Unidos las cortes judiciales no tomen en cuenta. Desafortunadamente, ninguna ley puede prevenir que una bala nos pegue. Entonces, al momento de que nos enfrentamos con policías o con oficiales de inmigración que están en una postura agresiva, listos para sacar su pistola y balacear a alguna persona con quien se encuentren, desafortunadamente, no importa qué sean las leyes no nos pueden sanar, las leyes no nos pueden proteger.
10: Abelardo, Jesús, Lorenzo, Oscar, Ismael, Leo, algunos llevaban décadas en Estados Unidos, donde construyeron una vida, trabajaron, formaron familias y comunidades, las mismas que ahora buscan respuestas.
0: Gracias, Leticia. Bajamos ahora a Sudamérica y lo decíamos en titulares. A 3 semanas de los terremotos en Venezuela, los hospitales de campaña internacionales que están instalados allí por la catástrofe comienzan a ser también una alternativa de asistencia médica para los locales, más allá incluso de las urgencias de los sismos. Una oportunidad para por fin atenderse frente al colapso del sistema de salud venezolano. Desde Caracas, reporta nuestro corresponsal Víctor Amaya.
13: Las misiones médicas internacionales que viajaron a Venezuela para atender a víctimas del terremoto han terminado incorporando a pacientes que están aprovechando de hacerse chequeos médicos que el sistema público de salud del país no es capaz de atender. Al menos 12 naciones han instalado hospitales de campaña en la zona de desastres de La Guaira y en Caracas, como la de El Salvador, cuyo director Humberto Gaviria estima han atendido a 1.500 personas hasta ahora, a ritmo de 300 por día.
14: Esta consulta médica es una consulta médica general para toda la población de Playa Grande. Si es necesario, pues el paciente se ingresa y se maneja. No más de 4 o 6 horas.
13: Marta Catalina es la jefa de la misión médica española que maneja un centro de salud en un parque de Caracas. Allí han atendido a más de 2.300 pacientes que llegan por distintas razones a pesar de las advertencias formales.
15: Estamos atendiendo únicamente urgencias. Hay especialidades, pero para seis tipos de urgencias. Únicamente urgencias, no atendemos pacientes crónicos.
13: Pero cuando la atención de salud es precaria en Venezuela, las patologías de base y las crónicas pueden derivar en urgencias. Catalina admite que han recibido personas con crisis diabéticas, hipertensivas y de otro tipo que les dicen no pueden hacerse sus chequeos regulares en hospitales venezolanos. Yolaiza Suárez es una de ellas.
16: Vengo acá para atenderme la parte de ginecología y la quiropedias porque vi la posibilidad de que aquí es más rápido.
13: María Escobar también acudió al Hospital Español.
17: Fíjense esta cola, impresionante. Esto es una prueba de que la gente está desatendida en Venezuela.
13: Desde Caracas, Víctor Amaya para Radio Francia Internacional.
0: Y hasta aquí la actualidad en Radio Francia Internacional, pero los invitamos a seguir informándose en rfimundo.com. Les habló Jessica Brumec. Hasta la próxima.
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0: Exactamente la hora 7:15 en la República Argentina. ¿Qué tal? Buen día. Bienvenidos a este jueves 16 de julio de 2026. Bienvenidos al servicio de noticias de Red 101. Mi nombre es Carlos Lagos. Estaremos como siempre con usted hasta la hora 9 repasando lo más importante y más destacado de Mendoza, el país y también del mundo. En esta mañana más tranquilo, seguramente como todos los argentinos, después de este partido de ayer, otro más para el infarto, ¿no? Como se dice habitualmente. Ya en la final, y es lo bueno. Esperemos que el próximo domingo, en la tarde, ya la camiseta argentina, la actual, quede desactualizada y se le sume una estrellita más. Es el deseo desde acá, desde el micrófono de Red 101. Le cuento cómo está la mañana. Tenemos una temperatura, esta hora bastante agradable, 8 grados con los 2 décimas, humedad del 86%, el cielo se encuentra algo nublado. Pronóstico para este jueves indica parcialmente nublado y máxima de 18 grados. Le cuento además también cómo sigue fundamentalmente el fin de semana. Bueno, para hoy, según lo que se pronostica, va a estar parcialmente nublado y hacia la noche lluvias aisladas. Para mañana viernes también tormentas aisladas, para mañana mínima de 7, máxima de 17, pero se habla de lluvias aisladas mañana, en la mañana, en la tarde y en la noche. ¿Cómo sigue el fin de semana, el día sábado? Bueno, el día sábado tenemos una mínima de 6 y máxima de 13. Mayormente nublado, sin lluvias ese día. Y el domingo tenemos el día D. Tenemos una temperatura mínima de 5, máxima de 9. Va a estar fresquito ese día, frío, mayormente nublado. ¿Cómo arranca la semana? El día lunes que viene tenemos, el día que vuelven las clases, ¿no? Una mínima de 4 y máxima de 11. Así están los días en esta semanita, Bueno, rápidamente los temas que hemos preparado para esta semana. Por supuesto, repercusiones políticas de esta victoria de ayer frente a la selección de Inglaterra. Emoción de parte de muchos políticos, especialmente del presidente. Enseguida vamos a escuchar justamente unas palabritas del jefe de Estado, que recordemos confirmó que ofreció la Casa Rosada para festejos, para la selección. Igualmente es difícil que esto ocurra porque si no, seguramente algunos van a decir, bueno, no fue al ofrecimiento que se hizo durante el gobierno anterior, el de Alberto Fernández, van ahora. Bueno, seguramente eso veremos cómo lo maneja la selección, pero es posible que no ocurra esto del festejo como se hizo ya. Seguramente mucha gente recordará durante el Mundial de 1986. Ahí estaba seguramente en la memoria de muchos, la imagen de Maradona levantando la Copa del Mundo en el balcón de la Casa Rosada. Veremos qué sucede con esto. Decíamos el presidente ayer, muy emocionado, infinita emoción, dijo el jefe de Estado, estuvo conversando con una radio de Buenos Aires, con Radio Mitre, una emoción infinita, imposible de describir, pero con la confianza de que sabía que lo podíamos dar vuelta después del gol de ellos. Argentina se lo llevó puesto, decía el jefe de Estado, destacando su convicción. Y además también, bueno, un mensajito, una especie de chicana para la vicepresidenta Victoria Villarruel, que había aseverado el día anterior que no era un partido más. Y es más, después postea ella que era más que un partido. Según lo que dijo Milei, bueno, es un partido, hay que entender eso, no hay que caer en eslogans berretas, decía el jefe de Estado. Bueno, además también sostuvo que el tema Malvinas se recupera con diplomacia sabia y no con gestos de baratos, berretas y de patrioterismo, indicaba el presidente. Enseguida vamos a escuchar también más del jefe de Estado, que además confirmó que el domingo lo mira al partido final frente a España en la residencia de Olivos. Tiene sus cábalas el jefe de Estado, que tienen que ver con camperas, con bueno, con quien lo ve, pero fundamentalmente cábalas con la vestimenta. Además también, y ya veremos, a ver, cómo le cae esto otro al presidente, porque el tema Dorni no se ha calmado y ha trascendido que mañana, justamente mañana viernes, llega a la justicia un informe lapidario contra Manuel Adorni, y además la causa no se durmió. La causa por presunto enriquecimiento ilícito que involucra a quien fuera jefe de gabinete, Manuel Adorni, entra mañana en una etapa decisiva. Según información oficial que accedió justamente un portal de Mendoza, el diario MDZ, La Fiscalía de Gerardo Policita espera recibir el final de un informe clave sobre la evolución del patrimonio, después de varios meses de trabajo, de la Dirección General de Asesoramiento Económico y Financiero en las investigaciones. La DAFI es el nombre de esa repartición. Este organismo analizó justamente documentación incorporada al expediente para reconstruir el movimiento patrimonial de justamente de tanto de Adorni como también de su esposa, Bettina Angeletti. El estudio apunta a establecer si los ingresos de ambos son compatibles o no con lo que han acumulado durante los últimos años y con los gastos. Aparentemente hay, como decíamos, ¿no? El informe promete datos lapidarios, según trascendió. Bueno, seguimos con más información, más temas que vamos a seguir en esta mañana, porque así como está el tema Adorni, que le complicó la gestión al gobierno varios meses, buena parte del verano, acá en Mendoza el tema de Eve Casado y lo que dijo sobre Francia, que cayó muy mal, y además Francia la declaró persona no grata, sigue también su vía. En este caso, por un lado, está la vía judicial, ahí tiene una denuncia penal que hizo un abogado, Alfredo Guevara, y además también se le suma ahora la embestida legislativa de parte del PJ. En el gobierno intentan, digamos, que esto se minimice, como que se quede en el olvido. Dicen que es picante ella, cada tanto picantea, pero como que el tema supuestamente va a pasar después con el día, con el correr de los días, al segundo plano. Igualmente, bloques de senadores y diputados del PJ han solicitado un tratamiento institucional después de los dichos de Eve Casado sobre la selección de Francia. Recordemos que ella había posteado, después del partido que Francia le gana a Paraguay, muy bien Paraguay, el equipo africano flojo de modales, no lo aguanto a Mbappé, había puesto esto y después siguió escalando, ¿no?, con más posteos. Bueno, el bloque de diputados que encabeza en el PJ, ¿no?, Germán Gómez, fue el que presentó un pedido de convocatoria a sesión especial a la Cámara de Diputados para abordar las implicancias institucionales de los dichos de la titular del Senado. Además, también esto por un lado, también desde el PJ han manifestado que quienes ocupan cargos institucionales deben actuar con prudencia, respeto y responsabilidad. Esto motivó también en la semana que el gobierno, el propio gobernador, tuviese que mandar una carta indicando que los dichos de Casado no son los dichos o no es el pensamiento del gobierno buscando despegarse de este asunto. Bueno, exactamente la hora 7:22, seguimos con más información que tiene que ver, que enseguida ampliamos, tiene que ver con la política, porque más allá de, digamos, del mundial, más allá de incluso de la economía, y hablando justamente del PJ, a nivel país está buscando ya empezar a trabajar de cara a las presidenciales del año que viene. Y un sector moviliza, está movilizando a determinados segmentos de la sociedad. Bueno, Axel Kicillof, por ejemplo, está buscando el voto de los jóvenes, el voto sub-30, y por ese motivo es que está moviendo por el país una agrupación llamada Movimiento Derecho al Futuro. Son juventudes que están buscando que estas juventudes, este espacio, MDF, así se denomina, se replique en todas las provincias del país. Apuntan a una cantidad de votantes interesantes de cara al año que viene. Apuntan en primer lugar a aquellos jóvenes, es más, han estado con lupa mirando el padrón electoral, cuánta gente aparentemente votará el año que viene. En las últimas elecciones votaron, en las legislativas, atención al numerito, 35 millones, casi 36 millones de personas. Bueno, 1.100.000 son jóvenes de 16 y 17. En esa edad el voto no es obligatorio, pero la gente puede empezar a votar desde los 16. Bueno, ahí apuntan. Y además también apuntan a otro segmento que son los sub-30. En total, ya la gente de Kicillof va a apuntar el año que viene aproximadamente unos 10 millones de votantes. Atención con ese datito y cómo vendrá seguramente la campaña electoral, y especialmente por redes. Bueno, exactamente 7:25, más temas que tocaremos en esta mañana, sacando un poquito de lado ahora la política. Vamos a la economía, los datos duros de la economía, porque hay una medición, una encuesta que ha hecho una consultora, Boomen, llamada, que está vinculada a recursos humanos, y da cuenta que 67% de las empresas ha realizado despidos durante el primer semestre de este año. Y para el segundo semestre, más de un tercio de consultados prevé seguir reduciendo su plantilla. Además, casi 7 de cada 10 empresas no planea otorgar incrementos salariales. Enseguida vamos a ampliar justamente cómo se más datos, ¿no?, de esta medición. Y además también un dato no menor, lo hemos comentado en la semana, que son, es temprano todavía, pero son las consecuencias que va dejando o ha dejado la reforma laboral que impulsó el gobierno, que ya es ley, también llamada modernización laboral. Bueno, esta medición da cuenta que 50% de especialistas en recursos humanos las calificó de como malas o muy malas, y 31% las calificó de regulares, solamente 20% positivas. Así que esta reforma laboral no ha caído bien, y además no es, evidentemente, no está dando resultados. También, dato que seguiremos en la mañana, que ampliaremos, el consumo privado sigue cayendo y disminuyó 1.1% en junio y acumula así 7 meses consecutivos de baja. Es un estudio que ha elaborado la Universidad de Palermo. Es el índice de consumo privado elaborado por la Facultad de Negocios de esta casa de estudios. Otro tema también que lo venimos monitoreando semana a semana, mes a mes, es el tema morosidad de las familias, que ha vuelto a subir en mayo y ya alcanza casi 16% de los créditos. Es un informe que elaboró la consultora analítica sobre la base de datos del Banco Central. El dato que también enciende la alarma y la luz amarilla tiene que ver con quiénes se endeudan. Bueno, el informe destaca que la morosidad ha crecido especialmente en entidades no bancarias y especialmente, mire la edad, de los jóvenes morosos, entre 18 y 30 años. Continúa siendo el segmento con más nivel de mora, tanto en cantidad de personas como en volumen de deuda. Eso también es un tema que por ahora no... pareciera que por ahí toca el piso, pero no. Se van conociendo datos permanentemente de novedades en cuanto a mora, especialmente en entidades no bancarias, y el tema edad. Evidentemente ahí hay una señal de que falta educación financiera en buena parte de la sociedad. Bueno, exactamente las 7 de la mañana con 28 minutos. Otros temas también que vamos a continuar en esta mañana, vamos a desarrollar, tienen que ver con de qué manera los negocios de Mendoza, especialmente los negocios de comida, están librando la batalla contra la crisis, ¿no? La caída que hay de demanda, de ventas. Anticipamos que, bueno, por ejemplo, están apelando a todo tipo de estrategias, hay mucho movimiento en redes sociales, mucha oferta en Instagram, en algunos casos todos están más o menos haciendo lo mismo, algunos apelan a influencers, pero a la hora de los números de la cuenta final, ese me gusta no se traduce en mayores ventas. Bueno, apelan por ejemplo a menú libres, menú ejecutivos, también a viandas. Enseguida vamos a contar cómo están y especialmente qué están preparando para el Día del Amigo. Falta poquito para esa fecha de 20 de julio. Incluso hay lugares que uno más o menos conoce y ve que hay un esfuerzo para que no se caiga la facturación. Están con, incluso con números, no quiero exagerar, pero muy similares a los últimos 2 años en cuanto a valores para consumo. Y lugares que a lo mejor tenían una carta un poquito más elevada, bueno, la están manteniendo con esfuerzo. Sin embargo, los costos fijos siguen aumentando, la mercadería sigue aumentando, y todo lo que tiene que ver, el alquiler también, por supuesto, y eso hace que sea dificultoso mantener ese tipo de negocios. Por más que uno vea un negocio de comida que está lleno de punta a punta, eso no quiere decir que sea rentable. Bueno, también tema, vamos a una buena, porque llegó la nieve y los centros de esquí de Mendoza están listos para habilitar las pistas. Hay algunos que están con nieve, algo de nieve para recreación fundamentalmente, y se esperan también en estos días fuertes nevadas que generen más nieve todavía. Incluso algunos están fabricando nieve artificial. Y una del ámbito de los negocios, porque hace poquito comentamos que Flybondi estaba con las operaciones paralizadas, ahora la compañía ha informado que retoma las operaciones y anunció que renovará su apuesta por la logística también. La empresa ha comunicado que esta semana, justamente el martes, reinició vuelos con 2 aeronaves y que implementará un programa de recuperación de la flota, cuyo propósito será normalizar el servicio en el menor tiempo posible. Además, también esta decisión se produce en el marco de un proceso de reestructuración impulsado por el ingreso de un nuevo socio como accionista y después de la remoción del anterior equipo directivo. La empresa ha emitido un informe lapidario sobre la gestión anterior. Le cuento rápidamente lo que dice el comunicado. Hizo referencia a la compañía al impacto de la gestión anterior, indicando que el plan de negocios presentado por algunos integrantes del management anterior, bajo el cual la empresa operó en los últimos años, estuvo sustentado en información falsa y se cimentó sobre una estrategia plagada de irregularidades de tinte fraudulento que afectó a accionistas y, por supuesto, a trabajadores y a los pasajeros. Exactamente la hora 7:31, repasamos cómo está la mañana. Temperatura 8.2°, humedad del 86%. Pronóstico para este jueves, parcialmente nublado, máxima de 18 grados. 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
1: 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Esta es la hora Red. 7:33. 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
0: Exactamente la hora 7:34. Vamos a actualizar cómo está la mañana. Tenemos una temperatura ahora, bajó un poquito, teníamos 8 recién. Ahora tenemos 7:04, humedad del 84%. El cielo se encuentra algo nublado, pronóstico para este jueves. Indica parcialmente nublado, máxima de 18 grados. Bueno, como decíamos al comienzo de la mañana, alegría en el país, alegría también de los jugadores, de los técnico argentino, de sus acompañantes, que siempre están en un segundo plano, pero son un poco los héroes olvidados, ¿no? De un equipo, de una selección. Decíamos, alegría de la política, del presidente, pero hay algo también que lamentablemente pasó en Mendoza y empaña un poco los festejos, porque hubo disturbios en San Martín. Ayer, justamente, según ha trascendido, y antes que terminen los festejos por la clasificación de Argentina en la final, la celebración derivó en disturbios justamente en la ciudad de San Martín. Estos incidentes se concentraron en las zonas de los cafés ubicados sobre Avenida Boulogne-sur-Mer, donde fue necesaria la intervención de la policía. Efectivos justamente de infantería y también de la unidad especial de patrullaje han trabajado en ese lugar para dispersar a los involucrados y, obviamente, restablecer el orden. Según las primeras versiones, esto estaría vinculado a antiguos conflictos entre facciones vinculadas con la barra de San Martín. Sin embargo, esa hipótesis, aclaramos, aún no fue confirmada oficialmente y es parte de la línea de investigación. La consecuencia de esto, bueno, los incidentes se produjeron en una jornada marcada por la violencia. Un joven de 31 años, antes de estos hechos, también había sido baleado en el abdomen mientras participaba de festejos en calle Luera, casi 25 de mayo. La víctima fue llevada al hospital Perrupato y después al hospital Central. Ahí permanece internada mientras la justicia investiga las circunstancias del ataque. Con el correr de la noche, la presencia policial se reforzó en varios puntos de ese departamento para prevenir nuevos hechos de violencia. La autoridad mantiene un monitoreo permanente de la situación y no descartan, digamos, adoptar medidas preventivas adicionales si continúan, obviamente, los incidentes, ¿no? Por ahora se calmó, pero hay que estar atento a esto que pasó, hecho que empaña lamentablemente los festejos aquí en Mendoza. A nivel país, en general, no pasó nada, pero esto pasó, sí, departamento de San Martín, aquí en la provincia de Mendoza. Bueno, decíamos, el presidente, al término del encuentro, ayer Javier Milei estaba otra vez casi con poca voz, con mucha emoción, emoción infinita, decía, imposible de describir, pero con la confianza de que sabía que lo podíamos dar vuelta después del gol de ellos, el gol de Gordon, que obviamente amargó a todo el país. Argentina se lo llevó puesto, lo pasó por arriba, los cambios fueron muy precisos, muy correctos, decía el presidente en Radio Mitre de Buenos Aires. Bueno, vamos a escuchar palabritas justamente del presidente, porque habló sobre esto que se está gestando desde el gobierno, que es darles la Casa Rosada para que festejen, independientemente de cómo le vaya el domingo próximo frente a España al equipo argentino. Esto decía ayer el presidente de la Nación, Javier Milei.
6: Obviamente, si la voluntad de los jugadores fuera disponer de la Casa Rosada, yo he dicho que la Casa Rosada está a disposición de los jugadores. Ya, digamos, mi hermana diseñó todos los dispositivos para que nadie esté en la Casa Rosada ese día. Digamos, Casa Militar ya tiene armado el operativo por si quisieran usarlo para que ellos puedan estar solos en la Casa de Gobierno.

0: el espacio que es de ellos y es de ellos con la gente. Esto lo he dicho, lo vuelvo a reafirmar, ese es mi compromiso. Esto tiene que ser una fiesta. Ellos, digamos, la verdad que ya volver a jugar una final es algo enorme. Y bueno, digamos, este equipo es un equipo que nos tiene acostumbrado a cosas maravillosas, así es que esperemos que podamos el domingo volver a ganar y que también, digamos, pueda hacer un nuevo hito Messi, digamos, consiguiendo el bicampeonato. Pensemos que va a ser la tercera final del mundo.
1: Bueno, ahí estaba la palabra del presidente, dando su punto de vista, lo deportivo, y por supuesto, confirmando este ofrecimiento para que la Casa Rosada sea escenario de festejos el próximo domingo o el lunes, ¿no? Fundamentalmente, seguramente, en la semana, si efectivamente Argentina... A ver, más allá de que gane o no, la Casa Rosada está ofrecida. Eso por un lado. También recordemos que durante el último Mundial, Argentina, que ganó Argentina en Qatar, la selección no fue a la Casa Rosada y ahí, bueno, festejó, se subió a un micro, recorrió las calles de Buenos Aires, pero evitó llegar a Casa Rosada, lo cual significó también un revés, ¿no?, para el entonces presidente Alberto Fernández. Hay que remontarse al 1986, cuando Argentina gana el campeonato de México, y bueno, ahí sí, van a la Casa de Gobierno durante justamente la gestión de Alfonsín. Inolvidable la imagen de Maradona ahí besando la copa en el balcón. Veremos qué pasa. Bueno, siguiendo con más información del tema, reaparece en este escenario el expresidente Mauricio Macri. Él está allá en Estados Unidos, y escuchemos unas palabritas del ex jefe de Estado, que también analiza, ni que hubiese sido presidente de un club de fútbol en la Argentina, analiza el desempeño de la selección.
2: Como todo, así, pero disfrutando.
3: Lo vimos por segunda vez, presidente.
2: Al principio hasta acá.
3: Hola, Lulu, buenísima la conozco.
2: Digamos,
3: Lulu. ¿Cómo vio el partido?
2: Lulu,
3: linda, bueno. Escúcheme, ¿cómo lo vivió? Cuénteme, ¿cómo lo vivió?
2: Como todo, es una locura, los huevos ponen estos tipos, es una cosa tremenda, los partidos dan vueltas, es una cosa, lo que jugaron, el mejor partido, lejos, el mejor partido que jugaron, y estábamos perdiendo, digo, no puede ser el fútbol siempre tan injusto, y no, ellos lo dieron vuelta.
3: Y siento cómo nos explicamos, porque los últimos 4 partidos, casi en los últimos 12 minutos, fue cuando definimos, porque si no, vio, que pensamos que nos vamos afuera.
2: Porque en este juego, cada vez más al final, lo que priva es la actitud, es la convicción. Este equipo tiene convicción, es ganador, este equipo es ganador, tiene un liderazgo muy bueno fuera de la cancha de Scaloni y un liderazgo increíble de Messi dentro del campo de juego. Y eso, nos han puesto en ese lugar y hay que disfrutar, porque nadie nos ha puesto en un lugar tan importante en el mundo como la escaloneta.
3: ¿Va a Nueva York?
2: Obvio, yo estoy ahí.
1: Ahí estaba la palabra de Mauricio Macri hablando con Robertito, el cronista de La Nación Más, enviado especial para allá, ¿no?, para Estados Unidos. Dando su punto de vista, el exmandatario, y unas palabritas por ahí muy precisas, ¿no?, de cómo él evalúa la selección y este liderazgo y lo que está representando, ¿no?, para la Argentina. Bueno, ahí están los políticos. Vamos a los protagonistas. Escuchemos unos segunditos ahí del técnico Scaloni apenas terminó el partido.
4: Más emocionado vos que yo, bueno, sin palabra, una alegría a nuestro país, a nuestra gente. El otro día dije que este grupo no deja de sorprenderme, la verdad, y te digo la verdad, vamos a intentar ganar, vamos a dejar todo, pero ya después de esto, es muy difícil intentar que la gente entienda lo que demuestran los jugadores, es impresionante.
5: Mira lo que es esto. ¿Cómo nos vamos a entender?
4: Somos únicos, de verdad, y no es arrogancia, ¿eh? Es corazón, somos únicos. Esto es, esta gente hoy nos llevó a ganar el partido, así que agradecido.
1: Ahí estaba la palabra de Scaloni después de una conferencia de prensa más amplia, pero ahí fue apenas terminó la victoria frente a los Tres Leones, como se le llama a la selección inglesa, los Leones por lo que implica, ¿no?, este símbolo de la realeza. Bueno, y por supuesto, palabras del autor de uno de los goles del equipo argentino, Lautaro Martínez. Más que palabras, emoción en letras, emoción en palabras. Lo escuchamos.
6: Es muy fuerte esto.

0: muy fuerte, de verdad. La primera vez que mi viejo me compró un par de botines, siempre soñé con hacer este gol. Perdón,
1: Está mirando, Mario, está mirando Bahía, está mirando tu familia. Es una locura Argentina, es una locura este equipo.
0: Para mi vieja que... Del día también que yo me fui a Racing, jamás dejó de tender mi cama. Y eso para mí vale más que un gol, que una final.
2: Bueno, ahí estaba la palabra de Lautaro Martínez recordando a su madre. Por supuesto, mucha emoción en esas palabritas, ¿no? Corto, pero emocionante, incluso más que estar hablando una hora frente a la prensa, a lo mejor. Bueno, también palabras han habido de Messi, que se acordó de los argentinos que él no la están pasando bien en este momento. Además, también se desplegó una bandera ayer, justamente en el estadio, una cancha. Esa bandera entró al campo de juego, decía simplemente... Y lo que significa, ¿no? Las Malvinas son argentinas. Así que también hubo festejo y también hubo emoción por esa bandera que ingresó. Estaba prohibido esto, pero igualmente los jugadores, varios, extendieron esa bandera delicadamente sobre el césped del estadio. Exactamente la hora 7:44. Antes del cierre, en este bloquecito, con muchas palabras y mucha emoción de por medio. Bueno, novedades de parte justamente del presidente, porque se ha conocido que ha modificado el presupuesto de este año con más recursos para universidades, jubilaciones y también, por supuesto, para el tema de deuda. Esto fue mediante un decreto, un DNU, conocido hace minutos nada más y que ya está publicado en el boletín oficial. En ese marco, el gobierno dispuso una reasignación de recursos para afrontar más gastos en personal, equipamiento, becas, transferencias y funcionamiento de diferentes jurisdicciones. Bueno, por ejemplo, esta medida contempla una ampliación de fondos para el Programa Nacional de Becas Estratégicas Manuel Belgrano, destinado a estudiantes de carreras calificadas como de prioritarias. Además, también el DNU fortalece las partidas de la Secretaría de Trabajo, Empleo y Seguridad Social para garantizar la continuidad, importante esto, del monotributo social, programa de monotributo social, en tanto que asigna más recursos al ANSES. Esto para financiar los déficits de las cajas previsionales provinciales que permanecen bajo las órbitas provinciales. Justamente para eso va a asignar, del presupuesto ya asignó, casi 410 mil millones de pesos. También hay plata para el servicio de la deuda pública. Además, también el decreto otorga y ordena el ingreso de 280 mil millones de pesos al Tesoro provenientes de un préstamo del BID. Esto destinado al Programa de Desarrollo Integral de la Primera Infancia. Así que, bueno, modificaciones del presupuesto que ya están plasmadas en el boletín oficial. Hacemos una pequeña pausa mientras se acomoda acá nuestro columnista José Luis Toso. ¿Cómo le va? ¿Qué dice?
3: Buen día.
2: ¿Qué cuenta?
3: Lindo jueves, ¿no?
2: Lindo jueves, sí. Falta la imagen de Francella ahí, subiéndoselo, acomodándose la ropa, eso digo. Bueno, pausa y después más noticias aquí en el servicio de Red 101. Para comunicarse con nosotros, 2617-555-101.
4: 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Esta es la hora Red. 7:49. 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

0: Bueno, faltan solamente 10 minutos para la hora 8 de la mañana. Vamos a repasar cómo está la jornada. Tenemos una temperatura de 7 grados con 4 décimas. No hace frío, humedad del 84%. El cielo se encuentra en este momento algo nublado. Pronóstico para este jueves indica parcialmente nublado y máxima de 18 grados. Para hoy, hacia la noche, se pronostican tormentas aisladas. Para hoy, para mañana... También, mañana viernes, mínima de 7, máxima de 17, lluvias aisladas en la mañana, en la tarde y en la noche. El fin de semana, mínima de 6, máxima de 3, el día sábado va a estar mayormente nublado, sin lluvias. Y el domingo, mínima de 5, máxima de 9, va a estar mayormente nublado. Y hacia la tarde-noche del domingo, lluvias aisladas. Bueno, oyentes que se comunican, hola chicos, buen día, muy buen programa, saludos, Hernán. Hermosa mañana, ¿no? Alberto.
1: De Alaska, muy bien.
0: Y sí, Pepe, hermosa mañana. Sí, hoy, más distendidos.
1: Por supuesto.
0: Por lo menos hasta unas horas, porque después viene seguramente ya el nerviosismo de cara a la final frente a España, ¿no? A la madre patria.
1: Sí, es una curiosidad, ¿no? Nos toca esta final con España, con todo lo que simboliza. Pero, y esta semifinal con Inglaterra, que realmente era un partido especial, nos guste o no nos guste, pero sí, obviamente hoy va a ser un día todavía de festejo, algún relajamiento y la esperanza puesta en lo que pueda pasar el domingo. Te decía fuera de micrófono que ya Messi igualó el récord de Diego. Con respecto a dos finales consecutivas, ¿no? Aquella de Diego Maradona fue la que ganamos en México 96 y después con Alemania también la final en Italia, donde se perdió sobre el final con un penal.
0: Inventado.
1: Sí, sí. Uh-huh. Y yo siempre digo.
0: Y el mismo rival.
1: Claro, fue. Y bueno, en ese momento eran dos grandes equipos, lo que pasa es que Argentina llegaba muy, muy golpeado. Maradona jugó ese mundial casi en una pierna, acordate que estaba lesionado, pero jugó. Dos veces Alemania, Argentina, con dos grandes entrenadores, Bilardo por un lado, Beckenbauer, entrenador de Alemania en las dos oportunidades. O sea que ya Diego, aunque se perdiera la final, igualó el récord de Maradona de dos finales consecutivas, una ganada, una perdida. Veremos cómo nos va el domingo. Yo creo que hay motivos para ilusionarse, pero bueno, también decíamos que Francia parecía indestructible y España, yo digo que lo hipnotizó España a Francia, ¿no? Con su juego, con su toque, con su habilidad para no dejarle espacios. Así que un rival muy respetable, y tanto que se demoró que al final no se concretó la famosa finalísima, ese nuevo trofeo que se pone en juego casi oficialmente, ¿no? Cada 4 años, entre el ganador de la Copa América y el ganador de la Eurocopa, se da ahora en la... Ese enfrentamiento será en la final del mundo. Bueno, yo creo que por lo tanto han llegado dos grandes equipos a definir el campeonato.
0: Bueno, y Messi hoy en la tapa de la prensa británica, en The Times, por ejemplo, diario de papel, está la imagen de Messi, está siendo abrazado por Kane, que también fue, bueno, ese abrazo con el rival fue muy comentado.
1: Sí, muy, muy caballeresco, muy bien.
0: Tema es la tapa de Times hoy. Del diario de papel.
1: Sí, sí, sí.
0: También del diario Daily Star. Uh-huh. También aparece la imagen de Messi en el abrazo con Kane, ¿no?
1: Claro.
0: Además, bueno, destaca el desempeño de los leones, como le dicen a la selección inglesa.
1: Sí.
0: Es el diario, repito, Daily Star, el que está con esa imagen.
1: Claro.
0: Después aparece otro diario, The Sun es este diario sensacionalista. Bueno, aparecen tres jugadores, entre ellos Kane, tapándose la cara.
1: Claro.
0: La tapa, la foto principal que ocupa prácticamente toda la tapa de The Sun es justamente de Kane tapándose la, la cara con dos manos, después aparece otro. Bellingham también tomándose la nuca de espaldas, claro. Y aparece otro, el arquero, llorando.
1: Claro. Que hay una anécdota.
0: No, no hacen falta por ahí sí. Títulos grandes, ¿no?
1: Sí, sí. Yo ahora enseguida en la columna le voy a poner un broche de... Voy a intentar ponerle un broche de oro a toda esta polémica. Ahora sí, que terminó el partido, esta polémica que generó a nivel político, ideológico, etcétera, este partido. Pero por ahí he leído que en la retirada el arquero británico olvidó el papel...
0: El machete
1: donde tenían las indicaciones para eventuales penales.
0: Exactamente. Ajá. Y también sobre Messi.
1: Claro.
0: Y también sobre Messi, que efectivamente no...
1: Eso es un trofeo de guerra para...
0: No lo durmieron, porque justamente los goles de Argentina son producto de asistencias de Messi.
1: Claro.
0: Muy precisas.
1: Claro.
0: Y la última, el último gol es un pase que hace con la derecha Messi.
1: Claro.
0: El centro que... Cabecea Lautaro.
1: Sí, sí, sí.
0: Bueno, The Paper, otro diario inglés, también de papel, también hace referencia a la derrota de los ingleses, ¿no? Y aparecen justamente jugadores tomándose la cabeza, uno sí. Tirándose al piso.
1: Sí, sí, sí.
0: Bueno, también Corazón Roto, el diario The Independent, también da cuenta de esto. ¿Mm? England's Heartbreak. Y la cara de justamente... Sí. Del jugador en ese caso de Kane, también tomándose la cara.
1: Claro.
0: Y el gol, destaca el gol que marcó Anthony Gordon, que no alcanzó. Pero uh-huh. Corazón Roto, tapa que ocupa, bueno, la foto ocupa toda la tapa. Apenas un titulito chiquito arriba del diario de otro tema.
1: Sí.
0: Pero.
1: Obviamente.
0: Y The Guardian también aparece la foto. En este caso eligió The Guardian la imagen de la tribuna. Uh-huh. De los simpatizantes ingleses, uh-huh. también tomándose la cara, agarrándose la cabeza, así que son títulos, Pepe, que no ameritan, no hace falta la traducción de,
1: claro,
0: de
1: no,
0: los
1: no,
0: titulares,
1: no.
0: Son la foto describe todo.
1: Bueno, ahí en el mundo del periodismo esos son grandes desafíos, es como si a nosotros nos hubiese tocado la derrota o si perdiésemos la final, la imaginación te lleva muchas veces a superar lo emocional y a priorizar lo profesional, ¿no? O sea, el diario, los medios tienen que tentar a sus lectores, en el caso, como se le dice a los viejos lectores de diarios de papel, o a sus audiencias en lo digital. Y muchas veces la competencia periodística, incluso ante la adversidad, te lleva a tratar de ganar con imaginación el interés de la audiencia, ¿no? Uh-huh. Que te lean. Así que, bueno, eso está muy, muy interesante. Veremos qué nos toca, en este caso, a nosotros el próximo fin de semana.
0: Ahí leo un titulito de La Nación, habla del partido del siglo, uh-huh. y fíjate vos, ¿no? Un título que tiene el nombre... digamos casi de una película.
1: Sí.
0: Messi, el capitán del corazón valiente argentino.
1: Sí, sí, sí. ¿Mm? Sí, sí, y lo hace La Nación, que es un diario generalmente moderado, por lo menos en su diseño, pero en este caso yo creo que es ha sido muy justo por otra parte para
0: bueno, el William Wallace.
1: Enzo Fernández fue muy criticado por algunos partidos, claro. Enzo Fernández fue muy criticado, no tuvo un rendimiento muy parejo, sin embargo tuvo dos grandes actuaciones determinantes, la de ayer con ese gol impresionante que hizo porque ya había ensayado un tiro que había pasado por arriba, pero ese tiro fue fantástico, y el gol que hizo para el triunfo contra los etíopes.
0: Uh-huh, exacto.
1: Ese centro larguísimo de Lautaro que... con el que sorprendió, así que bueno, ha quedado redimido Enzo con esta actuación de ayer, que jugó muy bien. En realidad jugaron bien todos, incluso el muy criticado Rodrigo De Paul jugó muy bien porque le puso mucha garra, jugó para adelante, llevó al equipo para adelante, hizo relevos.
0: Todo en 7 minutos, lo que estamos comentando.
1: Sí,
0: ¿no?
1: Sí, sí, sí.
0: En
1: sí.
0: 7 minutos Argentina... empató y ganó.
1: En realidad, Bueno, esta mañana estaba viendo un ratito, mientras desayunaba, estaba viendo la repetición, un ratito nada más, y vos fíjate que el segundo tiempo Argentina había arrancado con una actitud dominante, hasta el gol de los ingleses estaba presionando y había perdido dos situaciones de gol muy claras, hasta que llegó el gol, una muy buena jugada y bueno, la distracción de Molina, que no lo vio a Gordon. Uh-huh. Pero ya el segundo tiempo tuvo Argentina, salió con la actitud de llevar por delante a los ingleses y por supuesto después del gol, y con los cambios fueron fundamentales, ¿no?
0: Uh-huh. Lo fusilaron al técnico inglés.
1: Sí, para colmo es alemán.
0: Bueno, fundamentalmente la crítica vino de exjugadores, lo destrozaron, claro. Catastróficos. Sí. Definieron los movimientos que hizo el técnico, pero bueno, esto después de la derrota era...
1: Dentro de lo que es la pasión del fútbol a nivel internacional, porque esto es así, bueno, Francia viene, imagínate vos que para Francia era la posibilidad de una tercera final simultánea, porque ganó en Rusia, acordemos, perdió la final por penales con Argentina, y bueno, se despedía el técnico porque se va de Champ. Después de varios mundiales se despedía y querían la final, e Inglaterra, que llegaba con varias actuaciones frustradas, con la posibilidad de pelear una final después de muchos años, o sea que va a ser un partido por el tercer puesto con muchos desencantos, ¿no? Tal vez el único más o menos incentivado ahí, con tal de ser goleador del mundial, va a ser Kylian Mbappé, que va a buscar seguramente
0: goleador.
1: Claro, está en el mano a mano con Messi, pero bueno, la decepción evidentemente para Francia y para Inglaterra es grande.
0: Bueno, y para cerrar acá, hay un pedido de sanción de un ex asesor de Thatcher para que los jugadores argentinos que han mostrado la bandera de Malvinas se les quite el visado de trabajo en el Reino Unido. Este hombre es Neil Gardiner, que cuestionó justamente a los futbolistas argentinos que mostraron una bandera sobre las Malvinas, y él pide que la Premier League inglesa vea a estos jugadores que militan ahí, se les quite el visado de trabajo.
1: Bueno, eso...
0: Enojado, ¿no?
1: Ex asesor de Thatcher, ya sabemos qué orientación política tiene. Si bien ha renunciado el primer ministro progresista, o sea, laborista británico, los ingleses están en una convulsión y transición política con un posible giro a la derecha. Pero bueno,
0: esto puede afectar a Cuti Romero, si es que prospera.
1: A McAllister.
0: Lisandro Martínez. Dibu Martínez, Marco Senesi, McAllister y Enzo Fernández.
1: Sí, los que juegan en la liga inglesa.
0: Exactamente. Bueno, 8:03 minutos, la temperatura 7 grados 4 décimas, humedad 84%, pronóstico para este jueves, parcialmente nublado, máxima de 18 grados. Hacemos una pequeña pausa y después la columna de José Luis Toso.
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1: Finalizó el partido con Inglaterra, triunfo, alegría, alegría deportiva, pasión por el fútbol que sentimos en mayor o menor medida todos los argentinos. Es el deporte por excelencia que nos une, que nos identifica y que cuando juega la selección fundamentalmente desde hace ya muchos años nos contagia un fervor que muchos dicen patriótico, que en realidad es un sentimiento de unión, ¿no? Más que un fervor patriótico, es un sentimiento de unión. La gente se junta para ver la selección argentina, o se moviliza, como lo ha hecho con fervor, en cantidades multitudinarias, en este caso hacia Estados Unidos, y lo ha demostrado en todos estos partidos que la selección ha jugado hasta ahora y que va a jugar, gane o pierda ya en el partido definitorio en New Jersey. Y termina este cruce de hostilidades verbales, de algunas imprudencias por parte de personajes públicos de acá y de allá con respecto a lo que es la relación, la tradicional y tumultuosa relación bilateral entre la Argentina y el Reino Unido. Y aparece la bandera. Sobre el final del partido aparece la bandera. Una bandera que varios jugadores argentinos, después del triunfo, depositan en el césped, con la leyenda, bueno, que todos queremos y que todos defendemos y que todos anhelamos que algún día lo podamos decir a viva voz y a los cuatro vientos: las Malvinas son argentinas, fueron, son y serán argentinas. Y se critica desde el Reino Unido a estos jugadores. Bueno, señores, ahora hay que aplaudir a estos jugadores. Todo el respeto y la moderación que tuvieron tanto el cuerpo técnico de la selección argentina como los jugadores ante la previa, ante la presión de muchos argentinos que querían que el partido se transformase en una suerte de guerra contra el invasor, y cuando era realmente un partido que tenía una representación, un significado especial, claro que sí. Todo enfrentamiento deportivo entre la Argentina y el Reino Unido, entre la Argentina e Inglaterra fundamentalmente como país, tiene un componente especial que es inevitable, porque lo de Malvinas es muy grave. Pero lo que hicieron los jugadores, superando una prohibición que hubo, porque el enojo, la bronca, incluso con el gobierno argentino por adherir, fue la decisión de las autoridades de seguridad de los Estados Unidos de convenir que nadie podía entrar al estadio con leyendas favorables a la posesión argentina de Malvinas, o estandartes con la imagen de Malvinas. Una decisión, si se quiere, preventiva, pero con un rasgo bastante criticable, autoritario, del lado del Reino Unido. La bandera que colocaron los jugadores después del partido, y que seguramente también la hubiesen colocado en el caso de que hubiese ganado Inglaterra, es el gesto que todos los argentinos debemos aplaudir con nuestro corazón. Lo que hicieron fue muy valiente y fue muy justo y fue muy inteligente, después de haber mantenido la cordura y haber recibido incluso algunas críticas no justificadas por decir que se trataba de un partido más. Expresaron con ese trapo, con esa bandera, con esa actitud, el sentimiento de la amplia mayoría de los argentinos que anhelamos que algún día, vía diplomática, la Argentina pueda celebrar la posesión de las Islas Malvinas.
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0: 8:16 minutos. 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

0: Bueno, 8 de la mañana con 20 minutos. Vamos a repasar cómo está la jornada. Temperatura 7 grados 4 décimas, humedad del 84%. ¿Cómo está la vista hacia el este? Usted que es un hombre...
1: Mirando
0: al este.
1: Está nublado. Está nublado, no hay... No se visualiza el sol. Nublado, nada rojizo por el momento.
0: Bueno, justamente el pronóstico indica para hoy parcialmente nublado y una máxima de 18 grados. Claro. Enseguida le cuento en el bloque que tenemos ahí con información económica de negocios, enseguida la vuelta a la Argentina de una tienda, una icónica tienda que estuvo en el país y ahora vuelve después de 17 años.
1: Ah, no, pues yo pensaba en Gatti Chávez, señor.
0: No, Copa y Chego.
1: Copa y Chego, se
0: acuerda. Copa y Chego. Tiendas históricas que han estado acá en Mendoza.
1: Ah, pucha, sí. Hay Gatti Chávez ahí en el edificio que está en Banco Mendoza, en la esquina de
0: Modart,
1: Banco Nación, perdón, ahora. Modart. Modart desapareció, ¿no?
0: Exacto, tenía muy buenas publicidades.
1: Sí.
0: La del maniquí.
1: Sí.
0: ¿Se acuerda que cobraba vida? Y muy buena.
1: Bridges todavía está.
0: Está, ¿no?
1: Sí, Bridges, calle San Martín, frente a la...
0: Dos locales tiene.
1: Claro. Pero no, esas grandes tiendas, la verdad es que cuando uno habla ahora de grandes espacios, debe recordar, esas grandes tiendas eran a su manera un shopping del tiempo de los años 40, 50, 60, yo me acuerdo.
0: Nada más lindo que ir de chico a la ciudad de Buenos Aires.
1: Claro.
0: No digo la ciudad, sino una tienda, mega tienda,
1: sí,
0: con varios pisos, que estaba justamente en calle Buenos Aires y San Martín,
1: claro,
0: acá de Mendoza, y se llamaba así.
1: Sí,
0: ahí,
1: sí,
0: por ejemplo, se compraban también hasta guardapolvos.
1: Todo.
0: Para los colegios privados.
1: Y vos te ibas al tercer piso y estaba Blanco, Bazar, cosas así.
0: Hasta no, autos, había tiendas de ese tipo que tenían, incluso vendían autos, un salón con venta de autos.
1: Y era todo en el mismo lugar, un gran edificio.
0: El Guipur, otra.
1: El Guipur, algo muy local.
0: Y después fue la Quinta Avenida, Quinta Avenida se llamó.
1: Claro, no, por eso.
0: Hemos tenido...
1: yo metí el chiste.
0: ¿Se da cuenta? Usted enciende la mecha.
1: Y usted saca a relucir su memoria.
0: Felipe Sinópoli. Eso no se acuerda de Felipe Sinópoli.
1: No.
0: Estaba frente a los Andes.
1: Ah.
0: Pelucas. Que tenía en la pared distintas cabecitas con pelucas. ¿No se acuerda?
1: Sí, una memoria un poco, sí.
0: Ahora, otro que tenía
1: ahora,
0: así
1: con... Sí, ahora lo estoy asociando.
0: Con letras romanas, ahí donde estaba, donde después fue Traeta.
1: Claro.
0: Augustus, otro lugar también, claro, que tenía con letras tipo así romanas, que no sé... Bueno, podemos seguir...
1: Bueno, antes que recibamos una tarjeta amarilla, volvamos a los temas...
0: Hablando de amarilla. Bueno,
1: tarjeta.
0: Atención...
1: ¿Qué dije?
0: Atención con esto porque... El tema Dorni no se durmió. Bueno, la causa por presunto enriquecimiento ilícito que involucra a Dorni entra este viernes en una etapa decisiva. Según información oficial, que justamente publicó ayer en la tarde el portal MDZ, la Fiscalía de Gerardo Policita espera recibir el final de un informe clave sobre la evolución del patrimonio. Y según dicen, el informe es lapidario. Ese organismo es un informe que ha elaborado la Dirección General de Asesoramiento Económico y Financiero de Investigaciones, la DAFI, así se llama. Ese organismo analizó la documentación incorporada al expediente para reconstruir el movimiento patrimonial de Adorni y de su esposa, Bettina Angeletti. El estudio apunta a establecer si los ingresos de ambos son compatibles con el patrimonio acumulado y con el nivel de gastos. Entre los aspectos que quedan bajo la lupa aparecen, por ejemplo, los viajes al exterior, los gastos realizados en dólares, con efectivo, la compra de propiedades y la remodelación de una de ellas, que costó $245,000.
1: Claro.
0: Según se pudo saber, se espera un informe lapidario contra el ex funcionario,
1: claro,
0: donde se va a demostrar inconsistencias tremendas sobre su patrimonio, incluso con alusión a su última declaración jurada, que parece que tampoco es congruente, ¿no?, con lo que tenía. Además de sus gastos, otro capítulo del expediente está vinculado con las operaciones con criptomonedas. El informe de la DAFI incorporará la información que el fiscal recibió de las plataformas Binance y Lemon Cash, donde el ex jefe de gabinete tuvo cuentas. A partir de estas respuestas, la fiscalía detectó que el funcionario movió aproximadamente $100,000 en activos digitales durante el periodo investigado.
1: Hay que tener $100,000.
0: Bueno, y además también recordemos cómo se origina, digamos, parte del dinero que se investiga. Muere su padre.
1: Sí, ¿te acordás?
0: Va con su hermano al departamento. Ya el padre había fallecido. Ingresan al departamento y, según dijo Adorni en una nota, encontró plata.
1: Sí.
0: Y ahí empieza.
1: Sí, sí, ese relato tenebroso, ¿no?
0: Porque la fortuna.
1: Puso el caso del padre fallecido. Bueno, yo recién comentaba otra vez a Adorni, lo hice con humor, pero está muy bien que sepamos los pasos judiciales, porque después estos los temas entran en la justicia y muchas veces se olvidan, y son casos que deben ser esclarecidos, porque este hombre se ha ido de la función pública luego de haber llegado con una situación económica normal de cualquier ciudadano, necesitado de un trabajo rentable, y después se va con este escándalo, ¿no? Así que es muy importante que la justicia siga dejando trascender la información, que incluso el periodismo se va a mantener atento a eso, ¿no? De ver cómo va la causa judicial por el caso Adorni, que es un caso grave desde todo punto de vista.
0: Y por algo el gobierno lo termina. Fíjate vos cuánta resistencia hubo.
1: Sí, no.
0: Y termina después dándose cuenta que hay que desplazarlo.
1: Por supuesto.
0: Y logró, de alguna manera, comenzar a posicionar sus temas de agenda, ¿no? Claro. La agenda parlamentaria,
1: claro.
0: La agenda política, la agenda económica.
1: Porque siempre la justicia por H o por B, como se dice comúnmente, siempre está en la mira. Bueno, sin ir más lejos, vos fíjate lo que ha pasado, que ha tenido trascendencia. Han designado hace poco en este ir y venir de nominaciones para cubrir cargos judiciales pendientes, nombran jueza a la esposa del juez que está investigando la causa Libra, uh-huh. Lo cual ha despertado alguna suspicacia, ¿no? Que es una causa que involucra al presidente de la nación y eventualmente a su hermana también. Por eso digo que lo de Adorni tiene que esclarecerse. No vaya a ser que Adorni termine siendo el chivo expiatorio del gobierno.
0: Pero bueno, por ahora está esta novedad de las últimas horas, Pepe, que tiene que ver con que parece que el informe que se conocerá de esta entidad que investiga va a ser lapidario. Retomamos ahora el tema de Eve Casado, porque tampoco se aplacó con la carta que Mendoza, el gobierno, le mandó a la embajada británica despegándose, diciendo que los dichos de Casado sobre Francia no representan
1: a la embajada francesa.
0: Exactamente, al el gobierno de Mendoza, ¿no?
1: Sí, sí, sí.
0: Esos conceptos que tuvo vía redes sociales. Sin embargo, y bueno, por ese motivo, el PJ de Mendoza está preparando iniciativas legislativas, ¿no? Desde el ámbito gubernamental, ayer justamente el matutino Los Andes estuvo haciendo algunas consultas a fuentes cercanas al gobierno, han dicho que, digamos, esto que ha pasado no cambia nada, como que han minimizado el tema, dijo una fuente. Otra dijo, no tiene por qué cambiar nada. Y otro dijo, la EVE es así. Cada tanto la picantea, dijo una fuente también del gobierno, se la dijo al centenario matutino. Sin embargo, los bloques de senadores y diputados del PJ han solicitado un tratamiento institucional de lo que dijo Eve Casado sobre la selección de Francia, luego de que sus expresiones motivaran un rechazo y además que la declararan persona no grata.
1: Bueno,
0: ¿tenés algo ahí en tus apuntes?
1: Exacto, bueno, a propósito, yo tenía esto guardado porque me llegó el histórico dirigente radical Juan Fernando Armañague, ha firmado junto con el doctor Miguel Mautus, en su condición de afiliado radical histórico, y varios otros dirigentes, ex concejales, etcétera, un texto dirigido a la legislatura. Como ciudadanos de la provincia comprometidos con las instituciones de Mendoza, solicitamos, de conformidad al artículo 109 de nuestra Constitución provincial, el enjuiciamiento político de la señora vicegobernadora Eve Casado por mal desempeño en sus funciones, por sus declaraciones discriminatorias contra el equipo francés de fútbol que disputa el campeonato mundial. La señora vicegobernadora ha violado la convención de todas las formas de discriminación racial y su ley reglamentaria, refiriéndose despectivamente al equipo francés de fútbol que estaría compuesto por jugadores de ascendencia africana. Su actitud, dice Armañague, ha sido de tal gravedad que hasta el propio embajador francés no solo ha declarado persona no grata, sino que ha manifestado que no puede realizar tratativas de ninguna índole con la provincia, pues la señora vicegobernadora es racista. Y concluye este escrito, presentado por Armañague y difundido a la prensa. Mariano Moreno decía que las personas públicas no solo deben obrar bien, sino que deben evitar que obren mal. Es por todo ello que solicitamos a la Cámara de Diputados, que es la que inicia el juicio político, su inmediata separación de su cargo previo los trámites de ley. Esto fue hecho llegar por el ex legislador nacional y provincial y dirigente histórico del radicalismo, Juan Fernando Armañague, con la firma también de un otro dirigente histórico, como el doctor Miguel Matus Escorihuela, y varios ex legisladores y concejales del radicalismo.
0: Y Armañague está enfrente, en las antípodas, sí, de Alfredo Cornejo.
1: Sí, sí, por supuesto.
0: Es más, le hizo, me acuerdo, en 2011, en las primeras PASO nacionales, sí, le hizo una especie como de interna.
1: Siempre ha competido, siempre viene compitiendo, aunque sea su sector más chico o minoritario, siempre compite dentro de las internas o de las PASO, depende de lo que se realice.
0: Además es un, como se dice habitualmente, un hombre, un radical de paladar negro.
1: Exacto.
0: En una oportunidad, una pequeña anécdota, conversando con él, hablando, ¿no?, acerca de, digamos, de ser, de la lealtad, le digo, claro, usted es leal a Alfonsín. No. Leal no, consecuente, sí. Ajá. Leal no, leal es un término peronista, me decía.
1: Claro, el día de la lealtad.
0: Claro, en una charla así, sí, informal, sí, ¿no? Sí. Pero fíjate cómo maneja los términos. Sí. No leal, consecuente.
1: Muy bien.
0: Bueno, volviendo, esto es de los ex, bueno, dirigentes radicales, son
1: dirigentes radicales. Dirigentes históricos del radicalismo.
0: Bueno, volviendo a lo que planteaban los peronistas acá en Mendoza, el bloque de diputados del PJ, que encabeza Germán Gómez, fue el que presentó un pedido de convocatoria a sesión especial de la Cámara de Diputados para abordar las implicancias institucionales de los dichos justamente de B. Casado. En paralelo, presentaron un proyecto de declaración mediante el cual expresan preocupación en base a estas declaraciones y proponen reafirmar el deber de responsabilidad institucional de que deben observar quienes representan a Mendoza en el ámbito nacional e internacional, en resguardo de la imagen y el prestigio de la provincia. Esto por el lado de diputados. También en senadores ha contraatacado el PJ. En ese caso, el bloque de senadores del PJ, que encabeza Adriana Cano, expresa un enérgico repudio a las manifestaciones de la vicegobernadora y advierte sobre la responsabilidad institucional que implica ejercer la máxima representación del poder legislativo. Desde el PJ han indicado que quienes ocupan cargos institucionales deben actuar con prudencia, respeto y responsabilidad. Así que ahí están.
1: Claro, bueno, en el Senado.
0: Moviéndose.
1: Se puede, salvo que no presida la vicegobernadora la sesión, se van a ver cara a cara y se puede generar una discusión, porque es lógico. Ahora, el procedimiento, si lo que se busca hacer es un procedimiento de juicio político, hay que debatirlo a partir de la Cámara de Diputados. Probablemente, si la intención del gobierno y de sus aliados es minimizar el caso o mandarlo al baúl de los recuerdos, y probablemente no tenga los votos, en este caso el peronismo, pero uno nunca sabe, ¿no?
0: Claro. Acá oyente Alfredo nos manda un mensajito, dice: señores, la corrupción en la justicia argentina es una enfermedad incurable, dice, no encuentra remedio, y por ese motivo él plantea, este oyente, desearía ver a Dorni juzgado, desearía ver a Cornejo poner las cosas en su lugar, haciendo un lado a Casado, es lo que dice el oyente Alfredo.
1: Muy bien.
0: Recordemos también que la vicegobernadora ha dicho que ella no ha, entiende que no ha ofendido a nadie con sus conceptos del folclore futbolero. Pero Francia la declaró persona no grata.
1: El folclore futbolero tiene sus límites, ¿no? Y lo que hizo ella es ofensivo.
0: 8:35 minutos. Hacemos una pausa y tengo un temita. Usted sabe que a esta hora hay un temita. Una canción. Es una canción.
1: Esto no es el tema red de la semana. Este es el tema Lagos del Día.
0: Ah, bueno. Es un tema que seguramente compartimos también con la audiencia.
1: Por supuesto.
0: No es un tema obvio porque este grupo tendría un tema obvio para la situación actual de Argentina, de esta victoria, ¿no? Me gustó otro que le mete más polenta.
1: Bueno.
0: Después de la pausa.

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0: 8:37 minutos. 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

0: ¿Le gustó?
1: Pero tal vez.
0: Potente, potente. Potente banda.
1: Claro, claro.
0: Y bueno, ahora estamos escuchando La Obvia. Esta era sí. Nosotros te conmoveremos, compuesta por Brian May, guitarrista de la banda. Bueno, ritmo marcado por palmas, bombo y un solo de guitarra muy bueno. Era este tema, Nosotros te conmoveremos, del año 1977. Y estamos escuchando Somos los Campeones. Falta, pero...
1: Claro, claro.

0: Hay temas que no se pueden cortar.
1: No, por supuesto, por supuesto. No, muy lindo, muy bueno. Muy buen enganche ha hecho. El tema Lagos del Día.
0: Bueno, y el operador haciendo la guitarra de Brian May.
1: Sí, impresionante.
0: Si esto tuviese imagen, sí, ahí enganchado
1: estuvo,
0: con...
1: se concentró tanto que estuvo a punto de caer de la silla.
0: Pero bueno, volviendo al tema que pusimos al comienzo, We Will Rock You, es una canción, decíamos, de compone Brian May.
1: Claro.
0: Voz de Freddie Mercury, y además también aparece, esto está grabado en un patio trasero de una casa, de la casa del baterista Roger Taylor. Ahí grabaron ese video que está, también se puede ver en YouTube. La canción está ubicada en el puesto 330 de las 500 mejores canciones de la historia, según la publicación Rolling Stone.
1: Claro.
0: Hablando de Rolling Stone, lo vio ayer a
1: Mick Jagger. Sí, sí. ¿Cuántos personajes interesantes se vieron por el lado de Inglaterra? Estaba muy decaído después de los dos goles de Argentina.
0: No satisfaction.
1: Y al que se lo vio festejar con muchos abrazos fue al propietario de Miami. Cuando hicieron el gol los ingleses.
0: Beckham.
1: Sí. Lo lamento, Messi, de haber dicho.
0: Claro, pero bueno, después la historia fue distinta.
1: No, Jagger estaba afectado. Y lo tomaron varias veces, claro. Una figura emblemática viendo el partido de Inglaterra en Estados Unidos. La cámara lo tomó varias veces en distintos pasajes del partido. Pero después del segundo gol se lo vio totalmente desencajado.
0: Y también estaba con sentimientos encontrados, porque él tiene elogios para Argentina, es Liam Gallagher, de Oasis.
1: Claro.
0: Que incluso hay una nota que se difundió hace algunos años que da cuenta que él estuvo acá en Mendoza durante el Mundial 78. Uh-huh. Y recordaba, ¿sabes qué? El gol de los escoceses, ese gol que se metió a 3-4.
1: Sí.
0: A Holanda fue.
1: Acá
0: en Mendoza fue.
1: Yo tuve la suerte de ese partido, lo fui a ver en el 78.
0: Bueno, ese gol recordaba Gallagher y dijo que estaba. Ajá. Es más, menciona en esa nota a Buenos Aires y menciona su paso por Mendoza.
1: Qué bien. Fue un gol histórico. Además ganaron los escoceses le ganaron en ese momento era Holanda, claro. Uh-huh.

0: Sí, de un partidazo.
1: La naranja mecánica.
0: La naranja mecánica que no traía Johan Cruyff, que estaba en disidencia con la situación de Argentina. Y ese partido lo jugó muy bien Escocia.
1: Bueno, 8:45, la última pausa.
2: Y Beckham no nos hizo el gol.
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0: 8:46 minutos. 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

0: Bueno, faltan solamente 12 minutos para la hora 9 de la mañana. Último bloquecito. Rápidamente, un tema que nos quedó pendiente, lo anunciamos más temprano, y se referencia a la morosidad en la Argentina, porque las familias han vuelto a subir su morosidad en mayo pasado y ya alcanza 15.9% de los créditos. Es un informe de la consultora analítica sobre datos del Banco Central. El informe indica además también que 26.8% de los deudores tiene atrasos superiores a 90 días, lo que equivale aproximadamente a 5.300.000 personas. Una particularidad de estos informes y de estos tiempos es la creciente expansión del crédito por fuera del sistema bancario argentino, el sistema tradicional. Actualmente, y escuche la cifra, casi 20 millones de personas mantienen algún tipo de financiamiento dentro del sistema financiero ampliado, que además de los bancos incluye fintech, mutuales, cooperativas, tarjetas de consumo, cadenas de electro y también fideicomisos financieros. La deuda total de las familias de Argentina asciende a casi 75 billones de pesos.
1: Billones.
0: Con B. Esto es equivalente al 6%, casi 7% del Producto Bruto Interno. Y acá viene el dato importante, porque el informe destaca que la morosidad es muy elevada en las entidades no bancarias. Y especialmente, el informe dice, está focalizado en los jóvenes entre 18 y 30 años de edad. Son los que más están morosos. A propósito del tema, en estos días estuvo hablando con, fue entrevistado por el sitio Bloomberg en línea, Diego Chameides. Él es economista jefe de Banco Galicia. Escuchemos cómo analiza el tema morosidad.
2: A ver, creo que es una conjunción de factores. Ciertamente la volatilidad electoral del año pasado y las tasas de interés tan altas fueron un factor determinante para que se disparara la mora. Las tasas reales tan positivas han sido una anomalía en el último tiempo en relación a la historia de Argentina, y eso implica que, a diferencia de lo que pasaba en otros momentos, los créditos en pesos no se licuaron, ¿no? Con la inflación. Eso creo que obviamente contribuyó. Obviamente después hubo también, derivado de ese episodio, una caída en los ingresos disponibles de las familias, y eso ciertamente también contribuyó al incremento de la mora. Hacia adelante, lo que uno puede ver es que la cartera irregular de los bancos empieza a crecer a un ritmo similar a la que teníamos previo al salto de la morosidad elevada. Y lo que falta ahora es que crezca el denominador, ¿no? Es decir, que crezca la nueva originación de préstamos. Yo creo que es un proceso también que se va a dar probablemente a un ritmo más lento que lo que vimos 2024, principios del 25, justamente y en parte por este proceso que estamos todavía digiriendo. Pero se empiezan a ver algunos signos de mejora en ese sentido, ¿no? La baja volatilidad de las tasas, que está de alguna manera garantizando el equipo económico, ayuda. Y creo que también hay una necesidad de los bancos de salir a prestar para generar rendimientos, con lo cual me parece que eso también va a impulsar una mayor competencia y baja de tasas, sobre todo en algunos segmentos, ¿no?
0: Bueno, estaba la palabra, con cierto optimismo, de Diego Chameides, economista jefe de Banco Galicia, sobre morosidad. La fuente de esta nota es Bloomberg en línea.
1: Claro, bueno, no deja de plantear la preocupación que hay en el sector, ¿no?
0: Y el sector bancario. Como decía esta investigación, este informe, más temprano que leímos, de la consultora analítica, también la deuda se focaliza especialmente en entidades no bancarias. La gente acude ahí, ¿por qué? Porque no califica para el banco.
1: Sí,
0: entonces,
1: pero
0: necesita financiamiento y va a otros sectores, fintech, por ejemplo, que están pegando fuerte en el país. El tema también de fondo, Pepe, tiene que ver con algo que en la Argentina nunca se trató, y ahora hace un tiempito comienza a tratarse y meterse el tema educación financiera. Sí. Nos enseñaron a los más grandes el tema del ahorro, el chanchito, la libreta de ahorro, el plazo fijo y demás, pero nunca pensaron. Además, el gobierno, de alguna manera, la nación lo inculca cuando dice no gastar más de lo que entra. Ahora, en los hogares, hay gente que necesita tomar deuda por algún motivo.
1: Claro.
0: Es que además de pagar cosas.
1: Pero es que desde el momento que estás comprando para tu manutención con tarjeta de crédito, estás adquiriendo deuda.
0: Claro, estás tomando un crédito.
1: Estás tomando un crédito y lo
0: tomaste a tasa elevada. Claro. El tema es qué compras.
1: Sí.
0: ¿Te hace falta eso?
1: No, ahora este señor, el economista que acabamos de escuchar, el economista en jefe de Galicia,
0: Banco Galicia.
1: Dice por ahí que hay ya podría haber una mayor predisposición de los bancos para el crédito, pero el tema es que cuando se encuentran con el famoso verazo, el clearing de créditos de las entidades no bancarias, de las financieras, etcétera, te frenan un crédito.
0: Y sí.
1: Que muchas veces lo hacen por cuestiones preventivas lógicas, ¿no?
0: Y van entonces al otro circuito, que claro, te presta plata, no se fija en eso, pero bueno, ahí también están habiendo problemas de... También hay morosidad.
1: Claro.
0: Y especialmente se focaliza la morosidad, atención con eso, en la persona, en los jóvenes, de 18 a 30 años.
1: Sí, que es notable eso, ¿no?
0: Bueno, y hablando de eso, empalmando con esto, que vamos ahora, que tiene que ver con el empleo. Ojo con esto porque hay un informe de una consultora, es una especialista en recursos humanos, se llama Boomerang, que da cuenta que 67% de las empresas aplicó despidos durante el primer semestre del año. Además también, es una proporción muy elevada comparada con igual periodo del año pasado. Supera en 44% el dato con respecto al año pasado. Y acá vienen también otros indicadores no positivos, porque dice que para el segundo semestre, más de un tercio prevé seguir achicando la plantilla. Y además, 7 de cada 10 no planean otorgar aumentos salariales. Y esto toca también lo que hemos comentado en la semana, Pepe, incluso vos lo mencionaste, lo de la inflación. A ver, ¿por qué baja la inflación? También. No hay demanda, no hay movimiento económico.
1: Claro.
0: O sea, tenemos
1: Es una de las explicaciones, una de las hipótesis, sí, ¿no?
0: El riesgo es caer, como se dice también habitualmente, en la paz de los cementerios.
1: Exacto.
0: Sin duda veníamos a 300 por hora de inflación, 300 por ciento anual, por ahí, aproximadamente. Ha bajado ahora al año, va a estar más o menos en 30. Veníamos al 15, 20, 20 y pico mensual. Estamos en 1.9. Notorio eso, un esfuerzo especialmente de la gente. Pero falta la otra parte del plan, la otra pata, que es el tema también el desafío, ¿no? De que se mueva el consumo, pero que no se muevan los precios.
1: Claro, porque esa puede ser una de las razones por las cuales lo que comentábamos, y muchos economistas lo afirman, ¿no? No se mueven los precios porque no hay poca demanda.
0: Exactamente. Bueno, y ya faltan 3 minutitos, ¿no? Para la hora 9. Bueno, y había prometido una económica, una buena, que tiene que ver con marcas que están volviendo a la Argentina. Uh-huh. Entre paréntesis, Flybondi dice que vuelve a operar. Agrego eso. Dice que vuelve a operar. Además, emitieron un informe desde Flybondi que destroza a la gestión anterior, la actual conducción que tiene la compañía. Así que desde esta semana dicen que van a retomar los vuelos y demás. Pero el informe es lapidario con cómo manejaba la empresa la gestión anterior. Habla de desprolijidades.
1: Sí, seguramente, pero claro, lo que pasa es que esto genera mucha incertidumbre y alguna desconfianza de los potenciales pasajeros.
0: Exacto.
1: ¿No?
0: Bueno, cortito, es una marca que vuelve al país después de 17 años, y va a desembarcar primero en la capital federal. Además, se trata la punta de lanza de esta revolución comercial, según lo que publica el diario Y Profesional, tiene nombre y apellido. Armani Exchange. Es la línea urbana y más accesible del gigante de la moda italiana Giorgio Armani, que concreta su vuelta a la Argentina durante el segundo semestre de este año. La última vez que la marca operó de forma directa acá fue en 2009. Con lo cual se cumplen 17 años de que habían salido. En esta oportunidad se produce la llegada de mano de la gestión del prestigioso grupo Tucci, que selló el acuerdo con la casa matriz de Milán para volver a la Argentina. El lugar elegido inicialmente es el Unicenter.
1: Ah,
0: Ajá. Unicenter Shopping, ajá, ahí en Martínez.
1: Sí, sí, sí, es lindo lugar.
0: El nuevo local presentará una amplia propuesta premium que incluye icónicos jeans, camperas, remeras, ropa urbana, calzado urbano, accesorios y fragancias. El público, el target, estamos fuera de todo, estamos liquidados. 20 a 35 años.
1: Y bueno, hemos excedido ya esos números, ¿eh?
0: Bueno, y también vuelve la marca catalana Mango, que vuelve también formalmente al país en septiembre, después de casi 2 décadas de ausencia. Acá viene de la mano del grupo Grimaldi.
1: Muy bien.
0: Bueno,
1: pero no deja de ser auspiciante, interesante. Buscan un público de consumo, obviamente, ¿no?
0: Claro. Y Dolce y Gabbana también. Sí, desembarcan en Patio Bullrich.
1: Muy bien.
0: ¿Nos vamos?
1: Sí, porque ya llegamos a las 9.
0: Exactamente, segunditos faltan para la hora 9. Pepe Toso será hasta mañana viernes.
1: Hasta mañana, Carlitos. Gracias.
0: En la conducción, Carlos Lagos. Gracias por acompañarnos. Gracias por los mensajes a todos. Ahora llega Radio Francia Internacional.
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0: jueves 16 de julio, 2 de la tarde en París, y desde aquí les damos la bienvenida a una nueva edición del informativo de Radio Francia Internacional. En los controles nos acompaña Vanessa Loiseau y estos son nuestros titulares.
1: Jessica Brumec.
0: Continúa la guerra y también el sismo político en Ucrania, que nombra como primer ministro al director del grupo estatal Naftogaz, en medio de una ola de reestructuración en el gobierno de Zelensky, que también se llevó a la renuncia del ministro de Defensa la víspera. Los independentistas catalanes más cerca de la amnistía, la justicia europea da el visto bueno para que avance la ley propuesta por el gobierno del español Pedro Sánchez, que busca pasar página del llamado procés. Conectaremos con nuestra corresponsal en Bruselas. Y en el Mundial de Fútbol ya tenemos final. La Argentina defenderá su título frente a España tras haber remontado un 2-1 contra Inglaterra en los últimos minutos de la semifinal en Atlanta. Iremos a Estados Unidos con nuestra enviada especial. Hasta aquí los titulares. Comenzamos. Lo decíamos en titulares, vuelve a sacudirse la escena política en Ucrania. El director del grupo Naftogaz, el grupo estatal Naftogaz, Sergei Koretsky, fue nombrado este jueves primer ministro tras la dimisión de Yulia Svyrydenko, esto en pleno rearme del gobierno ordenado por Volodymyr Zelensky, que también se acaba de cobrar el puesto del ministro de Defensa, Mikhailo Fedorov, que renuncia apenas 7 meses de haber asumido su cargo. Delia Runategui amplía la información.
2: Fedorov es una de las figuras más populares y queridas de este gobierno, considerado por muchos ucranianos como un reformista del ejército. Desde el comienzo de la invasión rusa, ha impulsado la incorporación de nuevas tecnologías en el campo de batalla con el objetivo de reducir las pérdidas humanas entre las tropas. Aunque todavía no está claro si la dimisión será aceptada o si Fedorov podría continuar en el cargo, cientos de ciudadanos ya se concentraron en las calles de Kiev para protestar contra su salida. Los manifestantes corearon consignas como «vergüenza» y «devuelvan a Fedorov», exigiendo que el ministro sea restituido. En un mensaje publicado tras anunciar su renuncia, Fedorov afirmó que había sido un gran honor servir al pueblo ucraniano como ministro de Defensa. Entre los logros que se le atribuyen figura el acuerdo con Elon Musk para proporcionar conectividad satelital mediante el sistema Starlink a las fuerzas ucranianas, mejorando así sus comunicaciones en el frente y limitando el acceso a las tropas rusas a este servicio.
0: Agregar que se reportaron al menos 5 muertos en ataques cruzados entre Moscú y Kiev este jueves, en un momento en que Ucrania intensifica también sus ofensivas de drones contra Rusia. Y en otro foco de conflicto, continúa la tensión en Medio Oriente con fuego y amenazas cruzadas este jueves. Teherán redobla y advierte que destruirá todas las infraestructuras de la región del Golfo si Estados Unidos cumple su promesa de bombardear plantas energéticas iraníes. Aún así, el presidente de Estados Unidos, Donald Trump, señaló un gesto de buena voluntad iraní al anunciar la liberación de un ciudadano estadounidense detenido en el país persa, según él, desde 2024. Yago Martín.
3: Con el objetivo de bloquear los puertos iraníes, Estados Unidos ha atacado varias regiones costeras en el estrecho de Hormuz. El mando estadounidense para Oriente Medio informó de ofensivas en la ciudad portuaria de Bandar Abbas, la isla de Tumb y la ciudad de Bushehr, donde se encuentra la única central nuclear iraní.
4: El portavoz del Estado Mayor iraní acusó al presidente de Estados Unidos, Donald Trump, de querer desestabilizar la región y aseguró que Teherán destruirá bajo poderosos golpes de acero todas las infraestructuras de la región si continúan los ataques contra las plantas energéticas. Por su parte, el ejército iraní bombardeó con drones bases estadounidenses en Kuwait y Bahrein. Además, Jordania informó que interceptó 8 misiles lanzados por Irán contra su territorio. Con todo esto, el presidente Trump celebró a través de sus redes sociales el gesto de buena voluntad de Teherán de liberar a una ciudadana estadounidense detenida desde 2024.
0: Lo decíamos en titulares, la justicia europea valida la ley de amnistía española a independentistas catalanes. El Tribunal del Bloque dio el visto bueno este jueves a la ley propuesta por el actual gobierno español para pasar página del llamado procés. Ley que Pedro Sánchez había impulsado como moneda de cambio por el apoyo de los partidos independentistas catalanes en su reelección en 2023. Pero el fallo modifica concretamente la situación de referentes independentistas como Carles Puigdemont. Desde Bruselas nos lo cuenta nuestra corresponsal Ana Lázaro.
5: La decisión del Tribunal de Justicia de la Unión Europea de avalar la ley de amnistía se basa sobre todo en un argumento. Su objetivo era reducir tensiones institucionales y políticas y facilitar un escenario de reconciliación. Se trata de una victoria política para el gobierno español, que apostó por cancelar las penas de cárcel y de inhabilitación a los condenados por su implicación en el referéndum de independencia celebrado ilegalmente en Cataluña en 2017. Pero la decisión de la justicia europea no implica que el expresidente catalán Carles Puigdemont pueda regresar automáticamente a España sin ser detenido. Sí aumenta, en cambio, las posibilidades de que lo haga, aunque será necesario esperar a que los tribunales españoles decidan si le aplican o no la amnistía. Puigdemont todavía no ha sido juzgado porque se fugó a Bélgica para eludir la orden de detención. La decisión de la justicia española pesará en las dos sentencias que hoy se han pronunciado en Luxemburgo. La primera establece que los intereses económicos europeos no se vieron afectados, y la segunda que la amnistía no es contraria a la directiva sobre terrorismo. Los líderes independentistas catalanes también han celebrado la sentencia. Afirman que ya no hay excusa y que ha llegado la hora de que los exiliados puedan regresar. Ana Lázaro desde Bruselas para Radio Francia Internacional.
0: Otro apunte sobre España. La justicia acaba de confirmar el juicio contra Begoña Gómez, la esposa de Pedro Sánchez, acusada por tráfico de influencias y malversación. Hablamos ahora de las Américas. Estados Unidos vuelve a poner los aranceles sobre la mesa, esta vez para Brasil. La administración Trump quiere grabar ciertas importaciones brasileñas en respuesta a supuestas prácticas comerciales desleales. Brasil rechazó el anuncio y promete activar su ley de reciprocidad. ¿Qué productos se grabarían y por qué? Desarrolla Thea de Turgem.
6: A partir del 22 de julio, varios bienes exportados por Brasil hacia Estados Unidos serán gravados con un 25%. Los únicos productos exentos serán los que la primera potencia mundial no produce, como la carne de res, el café y ciertas piezas de aeronaves. Esta decisión llega luego que un alto funcionario estadounidense denunció acciones brasileñas adversas en materia de comercio digital y una competencia desleal asociada al sistema de pagos PIX. Frente a esta nueva medida de Estados Unidos, el presidente Luis Ignacio Lula da Silva repudió esta noche el nuevo arancel en un comunicado, declarando que no hay justificación para medidas unilaterales contra su país. Añadió que iniciará de inmediato los trámites para activar los instrumentos previstos en la ley de reciprocidad. Esa ley había estado aprobada en abril de 2025 por el Congreso para contrarrestar la ofensiva arancelaria de Donald Trump, iniciada en contra de decenas de países ese mismo año. Si bien el gobierno de Donald Trump dijo no esperar sanciones, advirtió que cualquier respuesta brasileña podría dar lugar a contramedidas.
0: Gracias, Thea. Vamos ahora a Chile, donde este jueves el Senado acaba de dar un espaldarazo a la mega reforma económica del ultraderechista José Antonio Kast, un proyecto criticado por la izquierda por favorecer a los sectores más ricos con beneficios tributarios. Algunas medidas son la rebaja gradual del impuesto a la renta para empresas y el congelamiento de condiciones tributarias por 20 años para inversiones de más de 350 millones de dólares. Ahora solo resta la aprobación de diputados, donde la derecha tiene mayoría también. Subimos a Venezuela. A 3 semanas de los terremotos, los hospitales de campaña internacionales que se instalaron allí por la catástrofe comienzan a ser también una alternativa para los locales, para la asistencia médica, más allá de las urgencias de los sismos. Una oportunidad para por fin atenderse frente a un colapso del sistema de salud venezolano. Desde Caracas, nuestro corresponsal Víctor Amaya.
7: Las misiones médicas internacionales que viajaron a Venezuela para atender a víctimas del terremoto han terminado incorporando a pacientes que están aprovechando de hacerse chequeos médicos que el sistema público de salud del país no es capaz de atender. Al menos 12 naciones han instalado hospitales de campaña en la zona de desastres de La Guaira y en Caracas, como la de El Salvador, cuyo director Humberto Gaviria estima han atendido a 1.500 personas hasta ahora, a ritmo de 300 por día.
8: Esta consulta médica es una consulta médica general para toda la población de Playa Grande. Si es necesario, pues el paciente se ingresa y se maneja. No más de 4 o 6 horas.
7: Marta Catalina es la jefa de la misión médica española que maneja un centro de salud en un parque de Caracas. Allí han atendido a más de 2.300 pacientes que llegan por distintas razones a pesar de las advertencias formales.
9: Estamos atendiendo únicamente urgencias. Hay especialidades, pero para seis tipos de urgencias. Únicamente urgencias, no atendemos pacientes crónicos.
7: Pero cuando la atención de salud es precaria en Venezuela, las patologías de base y las crónicas pueden derivar en urgencias. Catalina admite que han recibido personas con crisis diabéticas, hipertensivas y de otro tipo que les dicen no pueden hacerse sus chequeos regulares en hospitales venezolanos. Yolaisa Suárez es una de ellas.
10: Vengo acá para atenderme la parte de ginecología y la quiropedias porque vi la posibilidad de que aquí es más rápido.
7: María Escobar también acudió al Hospital Español.
11: Fíjense esta cola, impresionante. Esto es una prueba de que la gente está desatendida en Venezuela.
7: Desde Caracas, Víctor Amaya para Radio Francia Internacional.
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0: Y ya tenemos final, con 2 goles en 6 minutos. Al final del partido, Argentina no se resignó a caer y dio vuelta a la semifinal contra Inglaterra, sellando un 2-1 en Atlanta. Los de Lionel Messi defenderán ahora su título frente a España este domingo en Nueva York, en la primera final de habla hispana desde la del primer mundial en 1930 entre Argentina y Uruguay. En el partido estuvo nuestra enviada especial al mundial, Ana María Ospina.
13: Y sufrimos como siempre, pero ganamos. ¡Vamos, Argentina!
14: ¡Argentina!
13: ¡Argentina!
2: El encuentro comenzó con un ritmo cerrado y pocas oportunidades claras. Inglaterra dominó la posesión en el primer tiempo, pero sin lograr tiros al arco, mientras que Argentina se mostró sólida en defensa. En el segundo tiempo, los ingleses abrieron el marcador con un gol de Anthony Gordon, pero los argentinos reaccionaron en el 86 con un remate de Enzo Fernández. Messi no aumentó su contador de goles, se quedó con 8, pero sí participó en el juego ofensivo, desequilibrando la banda derecha en el tramo final. La Pulga envió la pelota a Lautaro Martínez, que la empujó con su cabeza en el 90+2.
15: Han presionado 60 minutos, después ya no daba más. Empezaron cuando encontraron el gol, después se metieron atrás y eso a nosotros nos generó más tranquilidad a la hora de mover la pelota. Hicimos ancha la cancha y al final conseguimos los 2 goles y después de 3 años y medio volvemos a jugar una final del mundo.
2: Ganar en los últimos minutos, un cambio de táctica de Scaloni o simplemente ese no sé qué, no sé cómo que tiene el fútbol, que es irracional.
16: Increíble, magia.
17: ¡Vamos, Argentina! ¡Sabes que yo te quiero!
2: Rumbo a la final en Nueva York del Mundial 2026, Ana María Ospina, RFI.
17: ¡Y sal primero!
0: El albiceleste sufrió hasta remontar el partido, pero una vez más la actitud y el tesón jugaron un rol clave, describe su director técnico, Lionel Scaloni.
18: Yo creo que este equipo cuando mejor juega es cuando está en dificultad. Y cuando estamos en dificultad y el rival duda un poquito, ahí vemos sangre y vamos hasta donde sea. Creo que es eso la sensación que me da, la sensación que me dio de ellos también. Cuando te das cuenta que hay una aspiradora en el arco y que te llama al gol, ¿viste? Te chupa la pelota. Bueno, pero pegó en el palo, salió afuera. Y si no entraba, ¿qué hacíamos? Perdíamos 1-0 con 7 situaciones de gol, ¿qué haces? Contento igual, porque el equipo ha demostrado que ha luchado hasta el final y para mí eso es fundamental.
0: Y hasta aquí la actualidad en Radio Francia Internacional.
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0: 9:15 minutos.
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2: ¡Ha ganado Argentina! ¡Ha ganado Argentina e Inglaterra! Habrán inventado el fútbol, pero Argentina inventó la magia. La magia de Messi, la magia de Diego, la magia del fútbol nuestro. Argentina se queda con otra final de la Copa del Mundo. Argentina 2, Inglaterra 1. Argentina finalista de la Copa del Mundo.

0: Garra, esfuerzo, entrega, fe, confianza y fútbol. Se agotan los calificativos para descubrir una nueva remontada de Argentina en la Copa del Mundo 2026. Pero esta vez no fue una remontada cualquiera. Lo fue ante la selección de Inglaterra, que llegó a adelantarse con el marcador y que incomprensiblemente se puso a defender cuando aún quedaban más de 30 minutos de juego. Otra vez, Leo Messi se puso el equipo a sus espaldas y generó, junto a sus compañeros, una remontada plagada de buen fútbol que desembocó en el pase a su séptima final de un Mundial. Con el pitido final, todos acabaron emocionados, desde la hinchada, pasando por los jugadores, hasta su seleccionador, Lionel Scaloni.
1: Este grupo es... Es difícil de explicarlo con palabras. Se me quiebra la voz, sinceramente, porque... Es una demostración de un montón de cosas, de grupo, de hermandad, de no dar una por perdida, de luchar hasta el final. Después de esto, sinceramente, vamos a ir a ganar la final, vamos a intentar ganarla, pero ¿qué más tiene que hacer este equipo para que... Yo sé que lo reconocen, pero estos chicos a mí me han emocionado. No tengo muchas más cosas para decir. Es todo gracias a ellos. Yo soy un agradecido a los jugadores. Sin ellos es imposible, sin tener este grupo enorme. Y sobre todo una mención especial a aquellos que no juegan, a aquellos que apoyan desde afuera, que tienen que entrenar cuando los demás descansan. Y los que entraron desde el banco, creo que hoy han sido fundamentales. Al final, el fútbol, la vida es un poco esto, dar todo hasta el final y irte a tu casa sabiendo que has dado el máximo. Y estos chicos hoy han demostrado que es lo que han hecho y lo que llevan adentro.
0: Como decíamos, la alegría desbordó a los seguidores del albiceleste con este pase a la final, donde los de Scaloni tendrán que defender la corona frente a España. Una celebración que se sintió en diferentes puntos del planeta, como en París, en Atlanta, en Madrid y, cómo no, a mayor nivel en Buenos Aires. Así nos lo cuenta nuestro corresponsal Natalio Cosoy.
2: Miles y miles de personas empezaron a llegar a la zona del obelisco en el centro de la ciudad de Buenos Aires para celebrar este triunfo de la selección argentina frente a Inglaterra por 2-1 en las semifinales de la Copa del Mundo. Realmente es masiva la concurrencia de los hinchas para este festejo después de un partido en el que sufrieron.
3: Lo viví muy tensionado, pero con toda la fe, porque jugamos bárbaro, ganamos.
4: Lo viví tan locamente que no sé quién metió el último gol. Desaforado.
2: Más allá de la tensión con la que se vivió el encuentro, los hinchas se sienten muy cercanos y quieren mucho y le tienen mucha fe a esta selección.
3: La unión que hay entre ellos, de no dar por perdido nada.
4: Yo creo que jugaron con mucho corazón y a último momento lo dan todo. Estamos como sufriendo, pero este es un partido importante. Creo que se notó y se nota en el festejo.
2: Ahora falta la final contra España, en la que Argentina buscará de nuevo ser campeona del mundo, como lo hizo en el año 2022. Desde Buenos Aires, Natalio Cosoy para Radio France Internacional.
0: Gracias, Natalio. Desde Buenos Aires vamos a entregar el testigo ahora a nuestra enviada especial al Mundial, Ana María Ospina. Nos vamos a Estados Unidos.
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0: Conectamos ya con Atlanta, donde la noche ha sido larga, sobre todo para los hinchas argentinos que siguen festejando su pase a la final del próximo domingo en Nueva Jersey, donde solo se va a hablar español. Muy buenas, Ana María.
6: Sí, Carlos, nos preparamos para vivir una final 100% hispanohablante, el segundo equipo que logró clasificarse aquí en Atlanta. La fiesta duró toda la noche. Los argentinos que no pararon de cantar una vez el pitazo final del encuentro, muchos de ellos llorando porque están a punto de ir a vivir una nueva etapa en la historia de la selección, ir a buscar una cuarta estrella, y sobre todo porque lo hemos venido diciendo en este programa, casi que es la misma pregunta después de cada partido: ¿qué tanto sufrieron los goles en el último minuto? Siempre pensando en que casi quedan afuera y finalmente logran, por un cambio de circunstancias, quizá un cambio de táctica de Scaloni, o ese no sé qué, no sé cómo, que es difícil explicar en el fútbol y que lo hace tan especial. Sobre ello hablaban los hinchas argentinos al finalizar el encuentro. Los escuchamos.
7: Los últimos 15 minutos, solo falta 15 minutos, pero recién ahí empieza el partido y sufrimos como de siempre, pero ganamos. ¡Vamos, Argentina!
8: ¡Argentina!
7: ¡Argentina!
9: Yo creo que el partido termina en los 90, ¿no? Termina antes. Y se le enfrió el pecho a Inglaterra. Empezó a hacer tiempo y no quiso jugar más. Y bueno, Argentina tiene unos huevos como una casa. ¡Claro! El partido termina en los 90. Y nos dieron por muertos estos hijos de mil putas. Y vamos a salir campeones porque tenemos huevos.
10: Mucha magia. Veníamos muy cabeza a cabeza, veníamos perdiendo y después el equipo en 10 minutos se activó. Pegaban en el palo, entraron las pelotas, dos golazos y lo dimos vuelta. Increíble, magia, magia.
11: Muy alegre. Al principio creí que íbamos a perder, pero nunca... me mantuve bajo y yo sabía que Argentina iba a ganar.
12: Excelente partido. Inglaterra solo pateó en el gol. Mucha garra los muchachos. Vamos que sí.
13: Hoy salimos muy emocionada.
14: Fanática número
13: muy
14: uno.
13: Muy contenta. ¡Vamos, Argentina! ¡Sabes que yo te quiero! ¡Hoy hay que ganar y ser primero!
0: La alegría desbordada de los seguidores albicelestes. Vamos ya con lo sucedido en la cancha, por si algún despistado no logró ver la nueva remontada de Argentina o por si les apetece precisamente rememorar esta nueva gesta.
6: El encuentro comenzó con un ritmo cerrado y con pocas oportunidades claras. Inglaterra, aunque dominó la posesión en el primer tiempo, pero no logró tiros al arco, mientras que Argentina se mostró sólida en defensa. En la segunda mitad, los ingleses abrieron el marcador con un gol de Anthony Gordon que generó una cascada de emoción para los ingleses presentes en una de las tribunas. Realmente se veía vestidos de blanco y rojo festejando lo que podría ser una victoria, pero no, los argentinos, que no se rinden, ya los escuchábamos, siguieron empujando hasta que en el 86 un remate de Enzo Fernández desde fuera del área, 109 kilómetros por hora, y en el 90+2 Lautaro Martínez, que acababa de ingresar al campo, la manda de cabeza, así le da la victoria a su equipo. No quedaban más minutos de juego, ya trataron de guardar la pelota para asegurarse su paso a la final. Escuchemos a Lautaro Martínez, muy emocionado después del juego.
15: Es muy fuerte esto, es muy fuerte, de verdad. La primera vez que mi viejo me compró un par de botines, siempre soñé con hacer este gol. Perdón, para mi vieja que... el día también que yo me fui a Racing, jamás dejó de tender mi cama, y eso para mí vale más que un gol, que una final. Soy un hombre, disfruto de la vida, lo soñé, te lo juro, se lo dije a Alexis que iba a hacer un gol, se lo dije a Facu Medina en el banco que iba a entrar y no iba a ganar, y muy difícil hoy, me quedó a mí. Enzo hizo un golazo también, y al final, ahora que estoy más tranquilo, te digo que este equipo sigue demostrando de que está hecho.
0: Lautaro, uno de los goleadores ayer con Argentina, pero siempre bajo la estela de un futbolista que ha marcado y seguirá marcando la historia del fútbol, Leo Messi. Por sus botas llegaron las dos asistencias de gol, otra noche mágica de la Pulga.
6: Pues Messi no aumentó su contador de goles, se quedó con 8 tantos, pero sí participó en el juego ofensivo, desequilibrando la banda derecha en el tramo final. De hecho, es el artífice de esta remontada, es quien le da el pase decisivo a Martínez para que le dé la victoria al albiceleste. Y es por eso, por su forma de jugar, que fue elegido como el jugador del partido.
16: Impresionante, la verdad que hoy fue un día increíble, si bien, como decíamos antes del partido, era eso, un partido de fútbol, pero nunca deja de ser especial jugarlo contra Inglaterra, con lo que eso significa, y más una semifinal del mundo, y creo que era, lo sabíamos, y era un partido que queríamos ganar, que queríamos darle esta alegría a la gente y querer meternos también en la final del mundo. Creo que todo lo que viene haciendo este grupo, y hoy una muestra más de carácter, de querer, de unión, de fuerza, de fútbol, porque lo fuimos a buscar con juego también y con paciencia. Nada, increíble como todo, como venimos diciendo durante todo este mundial, todo lo que consiguió este grupo y meter en una final del mundo otra vez, seguida. La verdad que feliz por todo lo que venimos viviendo.
0: El contraste de la alegría argentina se vio, como no, reflejada en las caras de los ingleses nada más finalizar esta segunda semifinal, que con caras largas se verán resignados a jugar la final de consolación.
6: Los ingleses fueron bastante defensivos, lo que no les sirvió para ir a buscar una nueva estrella, y ahora tendrán que ir a buscar un tercer lugar el sábado en Miami frente a Francia. Escuchemos al seleccionador de Inglaterra, el alemán Thomas Tuchel.
8: I think we were deservedly up. I felt that we deserved to be up 1-0.
14: Creo que merecidamente íbamos ganando, sentí que merecíamos estar ganando. Creo que el ímpetu cambió después de eso. Ellos no tenían nada que perder y nosotros de repente jugamos como si tuviéramos mucho que perder. Perdimos la posesión y ya no pudimos escapar de la presión. Intentamos todo, pero no pudimos controlar el balón. Fue como si estuviera sufriendo una muerte lenta. Todo esto empezó justo después de que marcasen su primer gol. Básicamente es la razón por la que perdimos. Como mínimo estábamos igualados. Creo que éramos el mejor equipo hasta anotar el 1-0. Nos replegamos después de marcar y de hacer los cambios. Asumo mi responsabilidad en los cambios. Es fácil ser entrenador después del partido. La historia se cuenta tras el resultado. Pero nadie puede demostrar qué habría pasado si hubiéramos efectuado otros cambios.
8: No one can prove what would have happened with other substitutions.
0: Gracias, Ana María Ospina. Mañana volvemos a conectar con el diario mundialista de RFI desde Estados Unidos, concretamente desde Nueva York. Que tengas un buen día.
6: Gracias, Carlos. Un feliz día para ti también, para todos los oyentes. Y mañana nos conectamos desde Nueva York. Chao.
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5: Y seguimos transcurriendo la mañana al aire de Red 101, ahora muy felices, con toda la energía, porque somos finalistas del mundo. Ayer, es algo que vamos a abarcar durante toda la mañana, le ganamos en una victoria abismal, como dimos vuelta a este partido, con justamente un 2-1. Acá estoy con Karina Martín a mi lado. Cari, ¿estás feliz como yo?
25: Muy feliz. Hola Cande, hola a todos los que están del otro lado escuchando. Todos, me imagino que estamos muy felices. ¿Qué manera de festejar ayer?
5: Por supuesto, ¿vos festejaste, Cari?
25: Sí, muchísimo, muy feliz junto a mis más queridos. Y nada, vamos a ver qué pasa ahora.
5: Por supuesto, totalmente a esperar al domingo. Pero esto ya es como una victoria. Totalmente. Se celebró como una victoria absolutamente. 9:33 en la República Argentina. La temperatura actual en la ciudad de Mendoza es de 11 grados. La máxima esperada para el día de hoy de 19 grados. La humedad del 64%. Ya escuchamos el servicio de noticias a cargo de Carlos Lagos con el análisis de José Luis Toso y Walter Herrera en los controles. Mi nombre es Candela Carretero y junto a Karina Martín te vamos a estar acompañando en lo que va a ser una mañana con mucha música y mucha información. Una mañana y un mediodía. Emilio Colombi en los controles, Marcelo de Ambrosi en la producción general. Te recuerdo que podés escribirnos a nuestro teléfono 261-7555-101.
25: También podés seguirnos en Facebook y en Instagram en red101.mza.
5: Cari, hoy tenemos un especial que está muy bueno, diferente a lo que hemos tenido. ¿Qué nos podés adelantar?
25: Bien, hoy tenemos un especial muy alegre. Tenemos preparado un recorrido espectacular porque vamos a conocer la vida de uno de los DJs y productores más importantes de todos los tiempos. Un hombre que logró sacar la música electrónica de las discotecas, de los boliches, para convertirla en protagonista absoluto de las radios, los festivales y los rankings de todo el mundo.
5: Me encantó.
25: Él es francés. Esa pequeña pista te voy a dar.
5: Ay, pensé que ibas a decir el nombre, te digo no.
25: Él es francés.
5: ¿Podemos dar una pequeña pista?
25: Sí.
5: Que es amigo de el autor del tema que vamos a poner ahora.
25: Exactamente. Es muy amigo también, sí.
5: Suena al aire de Red 101 un amigo de este DJ del que vamos a hablar, World Hold On, Aguanta Mundo, Bob Sinclair.

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Home to Us, hogar para nosotros. Paul McCartney y Ringo Starr.

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9:45 en la Argentina. Estamos muy felices con este resultado de ayer. Estamos muy orgullosos de nuestra selección, muy contentos. El cielo está parcialmente nublado. La temperatura actual es de 11 grados. La máxima pronosticada para hoy es de 19 y la humedad del 64%. Gracias por tanto, Argentina. Gracias por tanto, Escaloneta. Y para seguir con este modo de festejo y felicidad, vamos a poner un tema que tiene mucho que ver con esto. Sí, vamos a escuchar a Coldplay con una canción que tiene que ver con las estrellas. Porque sí, porque vamos por eso, por una cuarta estrella. Y porque tenemos un equipo estrella lleno de estrellas. Suena en Red 101, Sky Full of Stars. El cielo lleno de estrellas. Coldplay.

9:49. La temperatura actual es de 11 grados. La máxima pronosticada para hoy es de 19 y la humedad del 64%. Recién escuchábamos Sky Full of Stars de Coldplay, el cielo lleno de estrellas. Y así estamos nosotros buscando una cuarta estrella, muy felices y muy contentos con este triunfo. Gracias Messi, gracias jugadores, gracias Scaloni. Bien, y ahora te cuento que vamos a tener un especial muy interesante sobre un DJ francés. Y nos llega un mensaje de Paula, que ella ya adivinó de quién estábamos hablando. Paula nos dice, hola chicas, buen día. El cantante de hoy es David Guetta. Sí, es David Guetta. Es un DJ. Sí, es un DJ. Qué bueno que ya lo adivinaron. Vamos a hablar de David Guetta, vamos a recorrer toda su trayectoria, sus mejores éxitos. Así que quédense ahí porque lo vamos a compartir durante la mañana. Y por supuesto, toda la información del mundial, toda la información de noticias actuales. Ahora llega Viva la Vida, en su versión remix de Coldplay.

Sonaba Viva la Vida de Coldplay. 9 horas 55 minutos en la ciudad de Mendoza. La temperatura actual es de 11 grados, la máxima 19 grados y la humedad del 64%. Y hoy jueves 16 de julio estamos felices porque ganó Argentina. Vamos a hablar durante toda la mañana sobre los jugadores, sobre qué pasó ayer y también te vamos a brindar toda la información actualizada. Seguinos en Facebook y en Instagram en red101.mza. Y nuestra web es www.red101.com.ar. Recién Paula se comunicó con nosotros y adivinó de qué DJ vamos a hacer el especial de hoy. Comunicate vos también y contanos qué canción querés escuchar de David Guetta y qué te va a parecer este especial de hoy al 2617-555-101. Y como estamos felices, qué mejor que escuchar esta canción. Llega Red 101, Happy, Feliz, William Farrell.

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0: 10, un minuto. 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

0: 10:05 en la República Argentina. La temperatura actual en la ciudad de Mendoza es de 11 grados. La máxima esperada para el día de hoy de 19 grados, la humedad del 64%. En los micrófonos, Candela Carretero y Karina Martín. En los controles, Emilio Colombi. Vamos con los títulos más importantes. Mendoza entra en una jornada con alertas por fuertes nevadas y viento en cordillera. El pronóstico para este jueves en Mendoza muestra una jornada sin grandes cambios en la temperatura en el llano, pero con un escenario muy distinto en la cordillera. Según el Servicio Meteorológico Nacional, el dato más importante pasa por el fuerte temporal de nieve que afectará la alta montaña y por la presencia de viento sonda en sectores de precordillera. Como consecuencia, el Servicio Meteorológico Nacional emitió una alerta por nevadas que comenzará siendo de nivel amarillo, pero se espera que desde hoy aumente a naranja. Recordamos que por este motivo el Paso Internacional Cristo Redentor se encuentra cerrado para todo tipo de vehículos en ambos sentidos y permanecerá de esta manera hasta que cambie el temporal. El oficialismo busca eliminar las restricciones para que extranjeros compren tierras. Hablamos de que con un quórum estricto, el oficialismo busca realizar este jueves al mediodía una sesión en el Senado con el fin de tratar el proyecto de propiedad privada, que tiene como eje central la eliminación de restricciones para que los extranjeros puedan comprar tierras y el pliego del camarista Víctor Pesino. La Libertad Avanza y bloques dialoguistas acordaron la semana pasada sesionar este jueves, pero hasta la tarde del miércoles todavía hay dudas sobre el quórum, ya que en algunos legisladores justamente está la intención de estar de vacaciones, no se ponen de acuerdo, por lo que algunas provincias hablan sobre el receso invernal que comenzó el lunes pasado, una semana antes de que en la ciudad de Buenos Aires comience y justamente aquí en la ciudad de Mendoza. Decimos que el bloque de La Libertad Avanza está apurado por aprobar el pliego de Pesino, debido a que este 27 de julio cumple 75 años, con lo cual si no se aprueba antes de esa fecha corre riesgo de que se frustre la prórroga de su mandato, que ya tiene dictamen favorable. Javier Milei modificó el presupuesto 2026 con más recursos para universidades, jubilaciones y deuda. Hablamos de que el Gobierno Nacional modificó el presupuesto 2026 mediante un decreto de necesidad y urgencia con el objetivo de reforzar partidas destinadas al funcionamiento de distintos organismos del Estado, atender aumentos salariales, financiar a las universidades nacionales, cubrir el déficit de las cajas previsionales provinciales y garantizar el pago de la deuda pública. La norma publicada este jueves en el Boletín Oficial argumenta que la adecuación presupuestaria resulta necesaria para evitar que se vea afectada la prestación de servicios esenciales a cargo del Estado Nacional. Entonces, en ese marco, el Ejecutivo dispuso una reasignación de recursos para afrontar mayores gastos en personal, equipamiento, becas, transferencias y funcionamiento de diferentes jurisdicciones. A continuación hablamos del Mundial 2026, informa Karina Martín.
1: Se nos infla el pecho y se nos llena de orgullo de que Argentina es finalista del Mundial otra vez. La selección argentina hizo este miércoles su mejor partido en el Mundial 2026 y venció 2-1 a Inglaterra sobre la hora, en el marco de las semifinales, para abrochar su boleto a la final, en la que también espera España. En el colmado Mercedes-Benz Stadium, con el arbitraje de Ismail Efalt, se vivió otro épico infartante partido, donde el conjunto de Lionel Scaloni, sin dudas, mostró su mejor versión en el certamen. El DT metió mano en el once inicial y el equipo controló el encuentro casi en su totalidad. Sin embargo, y tras un primer tiempo áspero y muy metido, en una de las únicas aproximaciones, el conjunto británico se puso en ventaja con el tanto de Gordon. Lejos de rendirse, la selección argentina dio vuelta al partido en los últimos minutos con goles de Enzo Fernández y Lautaro Martínez. Y si no se sufre, no vale. Y como fueron otros tantos encuentros de esta defensa del título, Argentina logró una épica victoria para regresar a la final del Mundial 2026. Espera España el próximo domingo desde las 16 horas en New Jersey.
0: Mauricio Pedrosa, periodista de ESPN, opinó respecto al partido. Escuchamos.
2: ¿Y ahora qué van a decir? ¿Ahora quién fue? ¿Infantino? ¿Los árbitros? ¿El Espíritu Santo? ¿Ahora qué fue? Argentina se metió en la final de la Copa del Mundo. Argentina echó a la gran, poderosa, caliente Inglaterra contra su arco y lo bombardeó a centros y centros. McAllister le remató. Pickford se volvió otra vez Gordon Banks. El poste salvó a Inglaterra. Vino Enzo Fernández, hizo el gol y después el centro de derecha de Messi para el cabezazo de Lautaro. Y Argentina está otra vez en la final. Sí, le ayudó Thomas Tuchel tirándose atrás. Sí, es verdad. Pero hay una virtud en el fútbol de la cual no hemos explorado estadísticas, ni gráficas, ni números. Corazón. Otros le llaman huevos, así se dice en el mundo del fútbol. Y si Argentina va a ser otra vez campeón del mundo, sí va a ser, porque aparentemente tiene más que los demás, pero porque tiene el mejor jugador de todos los tiempos. Es que Messi no corre. Messi corrió contra Inglaterra lo que no había corrido en 4 años. Es que Messi está viejo. Messi es el mejor jugador del Mundial. Y si gana el domingo, no nada más será el mejor jugador del mundo, será el mejor jugador en la historia de los Mundiales y conquistó la última cima que le faltaba. Ganarle a los ingleses.
0: Esto decía Mauricio Pedrosa, periodista de ESPN. A continuación, repasamos la opinión extranjera del diario Marca de España. Owen señala la gran diferencia entre España e Inglaterra que condenó a los ingleses contra Argentina. Hablamos de que el exfutbolista de 46 años, que ganó el Balón de Oro en el año 2004, apuntó en X sobre la selección argentina e Inglaterra y afirmó: "Somos un mejor equipo que Argentina, no me cabe la menor duda, pero al final merecimos perder. De hecho, el resultado podría haber sido de 4-1. Michael Owen se mostró muy crítico con las decisiones de Tuchel ante Argentina. Dar entrada a 3 defensas cuando vas ganando 1-0, ¿qué mensaje transmite eso?", afirmó. También advirtió después del partido que España ganó 2-0 contra Francia que España tuvo una actuación brillante, pero Francia contaba con individualidades, aunque el equipo español nunca dio la sensación de que pudiera perder. Inglaterra o Argentina tendrán que elevar enormemente su nivel de juego para poder vencer a ese equipo. De Diario Los Andes hablamos con respecto a los festejos en la ciudad de Mendoza, ya que hay más de 40 detenidos en toda la provincia. Compartimos que los festejos por la victoria de la selección argentina terminaron con algunos incidentes violentos en el sur provincial, concretamente en General Alvear o el distrito de Villa Atuel en San Rafael, dejando como saldo varios heridos leves, tanto civiles como efectivos policiales, y destrozos, lo que obligó a la intervención de las fuerzas de seguridad para restablecer el orden. Decimos que, en tanto que desde el Ministerio de Seguridad y Justicia se informó que el saldo total de los incidentes que se registraron en toda la provincia dejó a 41 personas detenidas y a 14 efectivos policiales lesionados. El momento de mayor tensión comenzó cuando los simpatizantes se concentraban en una plaza de Villa Atuel y una camioneta Toyota Hilux ingresó directamente al interior del paseo, poniendo en riesgo a las personas que allí se encontraban. Al intentar intervenir para retirar el vehículo y evitar una tragedia, el personal policial fue atacado brutalmente. Todo esto según confirmaron fuentes periodísticas sureñas, en donde también se dijo que la situación escaló de inmediato tras la orden policial. Diez horas 14 minutos en la República Argentina. La temperatura actual en la ciudad de Mendoza es de 11 grados. La máxima pronosticada para el día de hoy es de 19 grados. La humedad del 64%. Quédate escuchando Red 101, que seguimos con más música y más noticias a las 11.

0: Muy buen jueves para todos. Bienvenidos a una nueva edición de especiales de la mañana de Red 101. Qué lindo volver a encontrarnos para compartir la música que marcó generaciones y también a los artistas que cambiaron para siempre la historia de la música.
1: Hola a los oyentes que se están incorporando recién ahora, media mañana, siendo las 10 horas con 16 minutos en la República Argentina. Hoy tenemos preparado un recorrido espectacular. Vamos a conocer la vida de uno de los DJs y productores más importantes, me atrevo a decirte, de todos los tiempos, Cari, absolutamente. Un hombre que logró sacar la música electrónica de los boliches para convertirla en protagonista absoluta de las radios, los festivales y los rankings de todo el mundo.
0: Hablamos de David Guetta, señores. La historia comienza el 7 de noviembre de 1967 en París, Francia, con el nombre de Pierre David Guetta. Su padre, Pierre Guetta, era un sociólogo de origen marroquí y ascendencia judía sefadí. Su madre, Monique, era francesa. También creció en un ambiente donde la cultura y el arte siempre estuvieron presentes, aunque nadie imaginaba que aquel chico terminaría convirtiéndose en uno de los productores musicales más exitosos de la historia.
1: Te digo, Cari, que durante su adolescencia comenzó a interesarse por estilos muy diferentes. Él escuchaba rock, funk, soul y especialmente disco, un género que en Europa estaba viviendo un momento extraordinario durante los años 60. Era como el género que dominaba, por así decir. Artistas como Chic, Earth, Wine and Fire, Donna Summer, Ceron despertaron su curiosidad por estos ritmos bailables. Y muy pronto empezó a prestar más atención al trabajo que hacían los DJs que a las propias bandas. Comenzó a destacar la figura del DJ en sí. Mientras, al mismo tiempo, muchos adolescentes soñaban con formar un grupo de rock, David quería aprender a mezclar discos.
0: Sí, y con apenas 17 años comenzó a trabajar como DJ en pequeños clubes nocturnos parisinos. Y en aquella época todavía no existían las computadoras que existen hoy para mezclar la música. Todo se hacía con discos de vinilo, dos bandejas y muchísimo oído. David pasaba horas practicando cómo igualar los tempos de dos canciones para que el cambio entre una y salga otra prácticamente y el cambio sea imperceptible. Ese entrenamiento, que hoy parece sencillo gracias a la tecnología, en los años 80 requería de muchísima técnica.
1: Cari, en realidad estuvimos hablando el otro día de esto cuando estuvo Marcelo de Ambrosi, nuestro productor y compañero, y también Javier Guerra, que nos contaban toda esta situación de cómo era tener que tocar con vinilo, sí. Que tenían que ir corriendo, ponerlo, limpiarlo, y era todo, sí. Realmente era un desafío.
0: Sí, guardarlos con mucho cuidado, y la transición de un tema a otro se hacía todo manual.
1: Claro, porque sacás el disco, ponés el disco.
0: Exactamente.
1: Y seguimos en esta línea del tiempo, ya que en estos primeros años de David Guetta, cuando tenía 17 años, trabajó en boliches como Broad Club, uno de los lugares más importantes de la noche parisina. Y en este lugar empezó a desarrollar este estilo propio mezclando música house, disco y funk estadounidense. Sigue pasando el tiempo y de a poco fue ganando prestigio entre los dueños de las discotecas porque tenía una habilidad especial para leer la pista de baile. Sabía exactamente cuándo subir la energía, cuándo bajarla y qué canción poner para mantener a toda la gente bailando.
0: Y a mediados de los años 80, la música house nacida en Chicago comenzaba a llegar lentamente a Europa y David quedó completamente fascinado con ese sonido. Él mismo contó en varias entrevistas que escuchar por primera vez música house cambió completamente su manera de entender la música. Y fue allí cuando decidió que quería dedicar toda su vida a ese género.
1: Seguimos y después de muchos años trabajando como DJ, el gran salto internacional llegó recién en el año 2009 gracias a una canción que cambió definitivamente su carrera. Hablamos de When Love Takes Over, cuando el amor toma el control, que estaba interpretada junto a Kelly Rowland, ex integrante de Destiny's Child, y esta canción se convirtió en un verdadero fenómeno mundial.

0: absoluto. Fue número uno en más de una decena de países europeos. Ganó reconocimientos internacionales y permitió que David Guetta dejara de ser solamente un DJ famoso en Europa a transformarse en una, Cari, en estrella global.
1: Sí, este tema fue un hitazo. Fue incluido en el álbum One Love y muchos especialistas consideran que marcó el comienzo de la explosión del dance pop moderno. Además, obtuvo una nominación al Grammy y abrió la puerta para que muchísimos artistas pop comenzaran a trabajar con DJs y productores electrónicos. Kelly Rowland contó en varias entrevistas que desde la primera escucha sintió que estaban creando algo completamente diferente para la época. Y preparamos el volumen porque empezamos este recorrido con el tema que cambió la historia de David Guetta. Suena en Red 101, When Love Takes Over, cuando el amor toma el control. David Guetta.

0: Sonaba When Love Takes Over, cuando el amor toma el control. Después de hacerse un nombre como DJ en las discotecas de París, David empezó a soñar con producir su propia música. Durante los años 90 no era fácil para un DJ conseguir un contrato discográfico importante. La música electrónica todavía no era considerada un género nicho y muy pocos sellos apostaban por artistas de ese estilo.
1: Y sin embargo, Guetta estaba convencido de que el house podía llegar a un público mucho más amplio. Además de pinchar discos, pinchar esos, en Europa se dice pinchar cuando tocan los DJs, comenzó a organizar fiestas, producir eventos y dirigir clubes nocturnos. Una de sus experiencias más importantes fue en el Le Palace, una de las discotecas más emblemáticas de París. Allí perfeccionó su estilo y conoció músicos, productores y empresarios que más adelante serían fundamentales para su carrera. También creó las famosas crew parties, las fiestas temáticas, que se trataban de noches temáticas donde mezclaba house, disco y sonidos electrónicos con una puesta en escena innovadora. Esas fiestas fueron ganando fama y ayudaron a consolidar la escena electrónica francesa.
0: Seguimos con nuestra línea del tiempo, ya que en el año 2002 publicó el disco Just a Little More Love, interpretado junto al cantante estadounidense Chris Willis. Este comenzó a sonar en clubes de toda Europa y prácticamente rápidamente también se convirtió en uno de los himnos de las pistas de baile. Chris Willis terminaría siendo uno de sus colaboradores más importantes durante los primeros años de su carrera internacional.
1: Y aunque todavía estaba lejos del éxito mundial que alcanzaría años después, los críticos comenzaron a destacar su capacidad para combinar melodías pegadizas con bases electrónicas elegantes y accesibles. Muchos consideran que ese disco fue el punto de partida de un nuevo sonido que años más tarde dominaría las radios de todo el mundo.
0: Y Cari, hay una anécdota muy, muy, muy interesante sobre esos primeros años. Te la cuento. David Guetta y Bob Sinclair crecieron prácticamente al mismo tiempo dentro de la escena house francesa. Aunque cada uno desarrolló un estilo diferente, compartieron cabinas de DJ en numerosas oportunidades y ayudaron a que Francia se convirtiera en uno de los países más importantes para la música electrónica. Mirá qué locura. Y sigue, mirá. En el videoclip de Love Don't Let Me Go, Amor No Me Dejes Ir, Bob Sinclair realiza una aparición especial, un guiño entre dos amigos que compartían la misma pasión por la música y que estaban llevando el sonido francés a todo el mundo. Con los años, ambos siguieron coincidiendo en festivales internacionales y siempre hablaron con mucho respeto el uno del otro, reconociendo que formaron parte de una generación que cambió para siempre la música dance. Viste que el primer tema que pasamos cuando empezamos la cobertura de nuestra media mañana fue de Bob Sinclair y dijimos, es un amigo de David Guetta, fue como la pista que dimos.
1: Sí, y David ha aparecido en videos también de Bob Sinclair, la verdad. Qué bueno esto que sean amigos, ¿no? Y que puedan compartir y que no haya esa competencia y rivalidad con chicanas.
0: Para mí hay espacio para todos.
1: Me encanta, me encanta. Y ahora sí, llegó el momento de escuchar el primer gran éxito de David Guetta. Una canción que marcó el comienzo de todo.
0: Con la voz de Chris Willis, este sencillo logró ingresar en los rankings europeos y abrió las puertas para que el nombre de David Guetta empezara a sonar mucho más allá de Francia. Nos vamos a una pequeñísima pausa, pero antes te dejamos con este temazo. Suena Just a Little More Love, solo un poco más de amor, David Guetta. 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
1: 10:33 minutos. 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
6: Y seguimos disfrutando de este recorrido por la vida de David Guetta en estos especiales de la mañana. Recién sonaba Just a Little More Love. Solo un poco más de amor.
7: Y queremos seguir leyendo tus mensajes. Escribinos al 261-7555-101. Contanos cuál fue la primera canción de David Guetta que escuchaste, si alguna vez lo viste en vivo, o cuál de todas sus colaboraciones es tu favorita.
6: Bien, y seguimos recorriendo su vida. Y después de este primer álbum que recién te mencionamos, David Guetta quería llevar la música electrónica al gran público. En una época en la que el pop, el rock y el rhythm and blues dominaban las radios, él imaginó una combinación que pocos productores se animaban a hacer: unir las bases del house con grandes voces del pop internacional.
7: Por eso en el año 2004 lanzó su segundo álbum, Guetta Blaster, donde continúa experimentando con nuevos sonidos y perfeccionando su estilo como productor. Ese disco tuvo una buena recepción en Europa y confirmó que no se trataba de un éxito pasajero, aunque sin embargo el punto de gran inflexión llegó en el año 2007 con la publicación de Pop Life. Fue precisamente durante esta etapa cuando comenzó a trabajar con músicos, compositores y productores de primer nivel, construyendo así una red de contactos que más adelante sería clave para su éxito mundial.
6: Y uno de los sencillos más importantes de Pop Life fue Love Is Gone, El Amor Se Fue, nuevamente junto al cantante Chris Willis. Su éxito fue tan grande que poco tiempo después apareció una nueva versión con la participación del rapero estadounidense Chris Willinson, una edición especial para el mercado internacional. Y además de conquistar las pistas de baile de Europa, el tema logró ingresar en rankings de Estados Unidos y abrió definitivamente las puertas del mercado norteamericano para David Guetta. Y muchos especialistas consideran que Love Is Gone, El Amor Se Fue, fue el puente perfecto entre el house europeo y el pop comercial que dominaría la década siguiente.
7: Hay algo que es importante destacar que distingue a David Guetta de muchos otros DJs, que es que siempre dice que su mayor satisfacción sigue siendo ver bailar a la gente. En varias entrevistas contó que nunca pierde la costumbre de observar al público durante todos sus shows para entender qué emociones genera cada canción. También es conocido por su enorme disciplina, ya que dedica muchas horas a escuchar música nueva, descubrir artistas emergentes y experimentar con sonidos diferentes. Esa curiosidad permanente es una de las razones por las que logró mantenerse vigente durante más de 3 décadas. O sea, Cari, 30 años. Un montón. Y te agrego otro dato interesante, a mí me encantan los datos curiosos, que a pesar de ser una figura global, suele volver con frecuencia a Ibiza, la isla española considerada la capital mundial de la música electrónica, y allí ha realizado históricas residencias como DJ y miles de fanáticos viajan cada verano solamente para verlo actuar.
6: Impresionante el alcance de este DJ, realmente. Y aprovechamos para invitarte a que seas parte de este especial. Escribinos a nuestro WhatsApp al 2617-555-101 y contanos en qué momento de tu vida escuchaste por primera vez a David Guetta ¿Y si hay alguna canción que te trae algún recuerdo especial?
7: Tenemos mensajitos, Cari. Nos escribe Marcos desde Málaga. Nos dice, muy buenos días y tardes. Hermosa mañana, ¿verdad? Muy contento por el gran triunfo argentino y estando lejos tiene más sabor. Vos perjudicada como todo argentino y el domingo más, que tengan un hermoso día, vamos por la cuarta.
6: Muchas gracias, Marcos.
7: Estamos todos igual de emocionados. Nosotras como locutoras por ahí tenemos que cuidarnos un poquito más la voz, ahí hay que tener más cuidado, pero cómo no vamos a gritar los goles.
6: Sí, por supuesto.
7: Totalmente. Allá desde España, ¿qué situación ahora? ¿Vas a alentar a Argentina? O me imagino que sí, esperemos.
6: Sí, sí, ayer creo que nos escribió un oyente que también dijo, voy a alentar a Argentina siempre. Así que yo creo que Marcos va a alentar a Argentina. Muchas gracias, Marcos, por tu mensajito. Y ahora sí, es momento de escuchar una canción fundamental en esta historia. Subimos el volumen porque llega uno de los grandes himnos de su carrera. En Red 101 suena Love is Gone, el amor se ha ido, David Guetta.

0: Sonaba Love is Gone, El amor se ha ido, de David Guetta. Y seguimos en este especial al aire de Red 101 compartiendo la increíble historia de David Guetta. Y si hay un momento que cambió definitivamente su carrera fue el año 2009. Habíamos mencionado este año que fue cuando lanzó One Love, el álbum que no solo marcó un antes y un después para él, sino también para toda la industria musical. Hasta ese momento era poco habitual que un DJ apareciera como artista principal junto a grandes figuras del pop, y Guetta rompió ese esquema y convirtió las colaboraciones en un fenómeno mundial.
1: One Love fue el verdadero desfile de estrellas. Participaron artistas como Kelly Rowland, Akon, Neo, Estelle, Q-Cutie, Will.i.am, entre otros. El disco fue un éxito comercial enorme, obtuvo certificaciones de platino en numerosos países y vendió millones de copias en todo el mundo. Además, permitió que la música electrónica dejara de sonar únicamente en los clubes nocturnos para ocupar un lugar privilegiado en las radios, en la televisión y en los rankings internacionales.
0: Después del éxito de One Love, comenzaron a llegar los grandes reconocimientos. David Guetta obtuvo sus primeros premios Grammy en la categoría de Mejor Grabación Remixada, gracias a sus trabajos como productor y remezclador, y con el tiempo sumaría nuevos Grammys y numerosas nominaciones, consolidándose como uno de los productores más premiados del género. En paralelo, sus canciones comenzaron a escalar posiciones, justamente comenzaron a aparecer en el Billboard Hot 100 de Estados Unidos, algo que era muy poco común para un DJ europeo en aquella época. Claro, él vino como a romper esto. Y también empezó a dominar la lista Dance Electronic Songs del Billboard, en donde varias de sus producciones permanecieron durante semanas entre las más escuchadas. Otro artista que junta premios como si fuesen...
1: Sí, aparte de un montón de récords, es impresionante. Y uno de los grandes talentos de David Guetta siempre fue descubrir qué artista podía potenciar cada canción. Con Kelly Rowland consiguió uno de los himnos del dance pop moderno. Con Neo encontró una combinación perfecta entre electrónica y rhythm and blues. Con Akon creó uno de los mayores éxitos de finales de los años 2000. Y años más tarde repetiría la fórmula con Sia, Usher, Nicki Minaj, Florida, Bebe Rexha, Justin Bieber, Anne Mary, Ava Max, One Republic y Fergie, entre miles más, entre otros. Hoy resulta casi imposible hablar de la evolución de la música del pop de los últimos 20 años sin mencionar la influencia de David Guetta.
0: Cari, antes de pasar a la próxima canción, ¿cuál es tu tema o tu colaboración favorita? ¿Tenés alguna en mente?
1: Sí, me gusta una que hace con Fergie, que me encanta. Getting Over You, que significa superándote, es muy, muy una canción que te sube la energía, el ánimo automáticamente. Creo que esa es mi favorita.
0: Me gusta.
1: Getting Over You, y Fergie y Black Eyed Peas colaboran con él. Creo que esa es mi favorita, la tuya.
0: A mí me gusta mucho Titanium, la que tiene con Sia,
1: sí,
0: me encanta.
1: Titanium también.
0: Y no me acuerdo el nombre de la de One Republic, solo me acuerdo que me encanta.
1: Ya me voy a acordar.
0: Es de mis bandas favoritas y bueno, me encanta esta colaboración. Vos que estás del otro lado también podés contarnos cuál es tu favorita al 261-7555-101. Hemos recibido mensajitos, Cari, mira. ¿Querés empezar leyendo tú?
1: Bien, nos habla. Buen día, Cari y Cande. Hermoso escuchar su programa. Me encanta David Guetta. Después de la alegría de ayer, vamos a Argentina. Hermoso programa, Lau. Muchas gracias, Lau. Están todos contentos. Qué lindo. Qué lindo que la Argentina esté feliz.
0: Por supuesto. Tenemos otro mensaje de un oyente. Nos dice, hola, chicas. Buen día. Muy buen programa. Saludos y vamos argentinos. Muchísimas, muchísimas gracias. Y estamos todos. Es lo que, la verdad, que es la noticia protagonista.

0: Del día. Argentina, la final del mundo, estamos sí. Todos como marcados por esto, me encanta.
1: Qué lindo, Cande.
0: Y ahora llega una canción que seguramente todos reconocen desde los primeros segundos. Fue lanzada en el año 2009 junto al cantante Akon y rápidamente se convirtió en un éxito mundial. Su videoclip, ambientado en una exclusiva fiesta de un yate de lujo, reflejaba el espíritu festivo que caracterizaba a David Guetta en aquella etapa de su carrera. Más allá de la polémica que generó su título original en algunos países, la canción terminó siendo uno de los sencillos más importantes de One Love y consolidó definitivamente su presencia en el mercado estadounidense. Llega uno de esos temas que todavía hoy hacen explotar cualquier fiesta en el mundo. Subimos el volumen porque suena al aire de Red 101, Sexy Beach, David Guetta.

0: Sexy bitch. Sonaba Sexy Bitch. Perra sexy. Qué energía tiene este tema. Y pensar que ya pasaron tantos años desde su lanzamiento. Y seguimos invitándote a que nos escribas a nuestro WhatsApp al 2617-555-101. Contanos qué canción de David Guetta no puede faltar en una fiesta, con quién estás compartiendo esta mañana y desde qué lugar nos escuchás. Y si recién te sumás, hoy vamos recorriendo la vida y la carrera de uno de los productores más influyentes de las últimas décadas, David Guetta. Y después del éxito arrollador de One Love que mencionábamos recién, su agenda cambió por completo. Pasó de tocar principalmente en clubes europeos a convertirse en uno de los artistas más convocados por los festivales de música electrónica más importantes del mundo.
1: Uno de esos escenarios, por supuesto, fue Tomorrowland en Bélgica, considerado por muchos el festival de música electrónica más importante del planeta, absolutamente. Y justamente David Guetta se convirtió en uno de los artistas habituales y protagonizó algunos de los sets más recordados de la historia del evento. Cada presentación reunía a decenas de miles de personas de distintos países, mientras millones de fanáticos seguían las transmisiones por internet. Te digo que uno de los momentos más emocionantes ocurrió cuando interpretó Titanium junto a Sia en una presentación especial, una actuación muy muy muy esperada por el público, ya que durante mucho tiempo la cantante australiana evitaba realizar conciertos en vivo con frecuencia. Además, mantiene una excelente relación con colegas como Martin Garrix, a quien apoyó desde sus comienzos, y con productores como, no sé pronunciar el nombre, Cari.
2: Afrojack,
1: perfecto. Cari es traductora, como siempre decimos, y ella pronuncia los nombres complicados. Y también con productores como Bob Sinclair, con quienes comparte una amistad de muchos, muchos años y una enorme admiración profesional también.
0: Y también, además de estar en Tomorrowland, brilló en la Ultra Music Festival en Miami, donde compartió cartel con figuras como Martin Garrix, Armin Van Buuren, Tiesto, Steve Aoki, Hardwell y Calvin Harris. Y por supuesto, Ibiza siguió siendo uno de sus lugares favoritos. Sus residencias de verano en la isla española agotaban entradas año tras año y se transformaron en una cita obligada para amantes de la música electrónica de todo el mundo.
1: Seguimos con otro de sus grandes éxitos del álbum One Love. Ahora justamente hablamos de este éxito que es junto al rapero estadounidense Kid Cudi. David Guetta creó una canción completamente distinta a las anteriores. Es más relajada, nostálgica y con una melodía que rápidamente conquistó tanto a las radios como a las pistas de baile. Hablamos de, no lo habíamos pensado, pero este también es de mis favoritos. Hablamos de Memories, que habla de esos recuerdos inolvidables que quedan después de una gran noche entre amigos. Su videoclip fue grabado con un estilo contemporáneo, festivo, y muestra a Guetta recorriendo distintos lugares mientras interpreta el tema junto a Kid Cudi, transmitiendo esta sensación de celebración permanente. Con el paso de los años se convirtió en uno de los temas más queridos por sus seguidores y sigue siendo infaltable en todos sus conciertos.
0: Ahora sí, es momento de llenarnos de energía y volver a disfrutar de un verdadero clásico. En Red 101 suena Memories, Recuerdos. Esto es David Guetta.

0: Sonaba Memories, Recuerdos. ¿Y qué canción tiene como esa mezcla de emoción y energía que hace que nunca pase de moda? Porque sigue muy vigente hasta el día de hoy, Cari.
1: Sí, la seguimos escuchando.
0: Totalmente.
1: Sigue, esta joya sigue sonando, ya es parte de Red 101.
0: Y vos que estás del otro lado, que estás en tu casa, en el auto, en el trabajo, desayunando, vaya, con la hora que es, puede ser desayunando más cerca del almuerzo, no te olvides de escribirnos a nuestro WhatsApp al 261-7555-101. Contanos cuál fue el mejor recital al que fuiste, o si alguna vez fuiste a un recital de David Guetta, te gustaría. Compartí tu historia con nosotros, porque durante toda la mañana y el mediodía seguimos leyendo tus mensajes.
1: Y seguimos compartiendo la extraordinaria carrera de David Guetta. Y si hablamos de One Love, que lo convirtió a David Guetta en una estrella internacional, el siguiente paso terminó de ubicarlo entre los artistas más importantes del planeta. En el año 2011 llegó Nothing But A Beat, un álbum doble que mostró dos facetas muy claras de Guetta. Por un lado, canciones pensadas para sonar en radios de todo el mundo junto a grandes voces del pop. Pero por otro, producciones más orientadas a los festivales y al público de la música electrónica.
0: La lista de invitados parecía imposible de igualar. Tenemos a Usher, Sia, Jennifer Hudson, Nicki Minaj, Florida, Tayo Cruz, Ludacris, Jessie G, Chris Brown y muchos, muchos, muchos más. El disco vendió millones de copias y acumuló certificaciones de oro y platino en numerosos países. Además, varias de sus canciones ingresaron al Billboard Hot 100, mientras que el álbum fue un éxito en Europa, América, Asia y Oceanía. Para ese momento ya era considerado uno de los productores más influyentes realmente de la industria musical.
1: Sí, realmente. Y entre todas las canciones del álbum hay una que ocupa un lugar muy especial. Without You, interpretada por el cantante estadounidense Usher. Y seguimos invitándote a ser parte de este especial. Mándanos tu mensaje al 2617-555-101. Ahora suena en Red 101, Without You, David Guetta.

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1: Jueves 16 de julio, 4 de la tarde en París. Bienvenidos al Flash Informativo de Radio Francia Internacional. En los controles nos acompaña Didier Bleu. Y estas son las noticias más relevantes de la jornada en 3 minutos.
2: Jessica Brumec.
1: Tras haber destituido a su popular ministro de Defensa, Volodymyr Zelensky pide unidad en el mando militar. En medio de una ola de recambios de su gabinete, este jueves asumió Sergei Koretsky, director del grupo estatal Naftogaz, como primer ministro ucraniano, tras la dimisión de Yulia Svidenko. Una corte italiana condenó al exdirector general del operador de autopistas italiano Autostrade per l'Italia por el mortal derrumbe de un puente de la autopista de Génova que mató a 43 personas hace casi 8 años. Giovanni Castellucci recibió una sentencia de 12 años después de 4 años de juicio. La justicia europea valida la ley de amnistía española a independentistas catalanes. El Tribunal del Bloque dio el visto bueno este jueves a la ley propuesta por el actual gobierno español para pasar página del llamado procés, ley que Pedro Sánchez había impulsado como moneda de cambio por el apoyo de los partidos independentistas catalanes en su reelección de 2023. Y también en España, un tribunal de segunda instancia confirmó que Begoña Gómez, la esposa del jefe de gobierno Pedro Sánchez, irá a juicio por tráfico de influencias y malversación, aunque la exoneró de un tercer delito y le levantó la prohibición de salida del país. Estados Unidos amenaza a Brasil con nuevos aranceles. La administración Trump quiere grabar con un 25% ciertas importaciones brasileñas en respuesta a supuestas prácticas comerciales desleales. Brasil rechazó el anuncio y promete activar su ley de reciprocidad. En Chile, el Senado da un espaldarazo a la mega reforma económica del ultraderechista José Antonio Kast, un proyecto que la izquierda critica alegando que favorece a los sectores más ricos con una suma de beneficios tributarios. Ahora solo resta la aprobación de diputados, donde la derecha tiene mayoría. Y en el Mundial de Fútbol ya tenemos final. Argentina defenderá su título frente a España tras haber remontado un 2-1 contra Inglaterra en los últimos minutos de la semifinal de este miércoles en Atlanta. La final de este domingo en Nueva York será la primera de habla hispana desde el primer Mundial en 1930 entre Argentina y Uruguay. Hasta aquí las noticias en Radio Francia Internacional. Recuerden que pueden seguirnos en RFI Español en nuestras redes y también leernos y vernos en rfimundo.com. Hasta la próxima. Y después de las noticias llega Escala en París, donde esta semana hacemos un poco de historia.
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5: 11 horas 7 minutos en la República Argentina. La temperatura en la ciudad de Mendoza es de 12 grados. La máxima esperada para el día de hoy es de 19 grados, la humedad del 59% en este 16 de julio. En los micrófonos Karina Martín y Candela Carretero, en los controles Emilio Colombi. Vamos con los títulos más importantes. Volvemos a hablar de que Mendoza entra en una jornada con alertas por fuertes nevadas y viento en cordillera. El pronóstico para este jueves en Mendoza muestra una jornada sin grandes cambios en la temperatura en el llano, pero con un escenario muy distinto en la cordillera. Según el Servicio Meteorológico Nacional, el dato más importante pasa por el fuerte temporal de nieve que afectará a la alta montaña y por la presencia de viento sonda en sectores de precordillera. Como consecuencia, el Servicio Meteorológico Nacional emitió una alerta por nevadas que comenzará siendo de nivel amarillo, aunque se espera que a lo largo de hoy jueves suba a nivel naranja. Recordamos que el paso internacional Cristo Redentor se encuentra cerrado para todo tipo de vehículos en ambos sentidos y permanecerá de esta manera hasta que cambie el temporal. Vamos a hablar del Mundial 2026, informa Karina Martín.
6: La selección argentina hizo este miércoles su mejor partido en el Mundial 2026 y venció 2-1 a Inglaterra sobre la hora, en el marco de las semifinales para abrochar su boleto a la final, en la que también espera España. En el colmado Mercedes-Benz Stadium, con el arbitraje de Ismail El Fath, se vivió otro épico e infartante partido, donde el conjunto de Lionel Scaloni, sin dudas, mostró su mejor versión en el certamen. A pesar de comenzar con desventajas perdiendo 1-0, la selección argentina dio vuelta al partido en los últimos minutos con goles de Enzo Fernández y Lautaro Martínez. Si no se sufre, no vale. Y como fueron otros tantos encuentros en esta defensa del título, Argentina logró una épica victoria para regresar a la final del Mundial 2026. Espera España el próximo domingo desde las 16 horas en New Jersey. Y Lionel Scaloni opinó sobre el partido. Esto nos dijo.
7: Una alegría a nuestro país, a nuestra gente. El otro día dije que este grupo no deja de sorprenderme, la verdad. Y te digo la verdad, vamos a intentar ganar, vamos a dejar todo, pero ya después de esto es muy difícil. Es muy difícil intentar que la gente entienda lo que demuestran los jugadores. Es impresionante.
8: Mira lo que es esto. ¿Cómo nos vamos a entender?
7: Somos únicos, de verdad, y no es arrogancia, ¿eh? De corazón, somos únicos. Esto es, esta gente hoy nos llevó a ganar el partido, así que agradecido.
8: Te felicito por todo, gracias por esta selección, gracias por ser como sos. Gracias porque cuando estábamos perdiendo y nos íbamos a casa, el equipo afloró en todo su talento, en todo su potencial.
7: Es lo que se intenta. la camiseta lo amerita, dar todo hasta el final, no guardarse nada, y han demostrado una vez más que lo sienten como uno más, así que contentísimo.
5: Esto decía Lionel Scaloni, director técnico de la selección argentina. Seguimos con otra noticia de Teis Sports. Hablamos de un posible mensaje cábala. ¿Cuál es el posteo de Messi tras ganarle a Inglaterra, que es idéntico a uno que hizo en Qatar? Informamos que luego del triunfazo de la selección argentina por 2-1 a Inglaterra, ayer en Atlanta por las semifinales del Mundial 2026, el capitán del equipo, Lionel Messi, hizo un posteo en sus redes sociales para celebrar la clasificación a la final del domingo. 19 de julio, justamente, recordamos, es la final y la final, justamente. ¿Y cuál es la singularidad de este posteo? Que está escrito de forma idéntica al que había publicado hace 3 años y medio después de la victoria frente a Croacia en las semis de la Copa del Mundo que el albiceleste terminó levantando. A la final volvimos a sacar fuerza para hacer otro gran partido. Muchas gracias a todos los que confiaron en este grupo. Vamos Argentina, carajo, escribió La Pulga en su cuenta de Instagram junto a una serie de imágenes que compartió acerca del partido ante los ingleses. La publicación fue hecha poco después de consumarse la victoria en el Clásico y rápidamente se llenó de likes. Lo más increíble de todo esto es que más de un usuario notó que el mensaje difundido por el astro del seleccionado es idéntico al que había publicado el 13 de diciembre del año 2022, el día en que, con un gol suyo de penal y un doblete de Julián Álvarez, los dirigidos por Scaloni golearon por 3-0 a los europeos en el partido más holgado que disputaron en ese certamen. Resulta demasiada casualidad que el capitán haya decidido escribir el mismo mensaje 3 años y medio después, lo que más de uno insinuó que es más bien una cábala, podría tratarse del jugador de 39 años que busca seguir batiendo récords y conseguir su segunda Copa del Mundo. Desde una mirada internacional, diario Olé de España titula: un titular de la selección lidera la lista para reforzar la defensa del Barcelona. Informamos que mientras el Mundial ofrece sus últimas funciones, el Barcelona mantiene abierta la posibilidad de incorporar un defensor central durante el mercado de pases. Aunque la prioridad económica del club está puesta en reforzar el ataque con Julián Álvarez de candidato, por pedido de Hansi Flick, tanto el entrenador alemán como el director deportivo Deco consideran la opción justamente de incorporar a un defensor que viene llamando la atención de la selección argentina. El principal obstáculo pasa por el aspecto económico, ya que el club inglés del que vendría este defensor exige un mínimo de 50 millones de euros para negociar la salida del Cuti Romero, que sería el defensor que se incorporaría al Barcelona de poder concretarse esta transición. 11 horas 13 minutos en la República Argentina. La temperatura actual en la ciudad de Mendoza es de 12 grados. La máxima esperada para el día de hoy de 19 grados en este jueves 16 de julio. Quédate escuchando a Red 101, que seguimos con nuestro especial de David Guetta y, por supuesto, más noticias a las 12.
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0: Volvimos con nuestro especial musical de David Guetta, hoy al aire de Red 101. Antes de irnos sonaba Without You, Sin Ti, y qué canción. Demuestra que David Guetta siempre supo combinar la emoción de una buena melodía con la fuerza de una producción electrónica impecable.
1: Y además tiene una letra muy linda, porque el tema habla de la importancia de las personas que nos acompañan en la vida y de cómo algunas relaciones pueden cambiar nuestro destino.
0: Lo que también llamó la atención, discúlpame que te interrumpí, Cari, que justamente quería hablar del videoclip, que muestra imágenes de personas en distintas partes del mundo unidas por la música. Es un concepto que refleja perfectamente la filosofía de David Guetta, cómo justamente la música se comparte como lenguaje universal. Decime lo que ibas a decir.
1: No, que también filosofía también la comparte Red 101, porque la música une a todos, es universal y nos acerca siempre.
0: Por supuesto, la música nos conecta. Y qué mejor hablar, reflexionar sobre esto en la radio más musical de todas. Seguimos en la línea temporal, ya que con el paso de los años, trabajar con David Guetta pasó a ser un objetivo para muchos artistas. Cantantes de distintos géneros buscaban su sonido porque sabían que tenían una habilidad, que David tenía una habilidad muy especial para crear canciones capaces de funcionar tanto en la radio como en los festivales. Además de producir sus propios discos, realizó remezclas oficiales para artistas como Madonna, Britney Spears, Coldplay, Lady Gaga, Rihanna, The Black Eyed Peas y Avicii, entre muchos, muchos, muchos otros artistas. Su influencia fue tan grande que ayudó a cambiar la manera en que el pop incorporó elementos electrónicos durante toda la década del 2010.
1: Todos querían tocar con él, todos querían colaboraciones con David Guetta, porque lo que tocaba hacían super hit mundial.
0: Totalmente.
1: Y seguimos invitándote a ser parte de este especial. Mándanos tu mensaje al 2617-555-101 y contanos cuál de todas las colaboraciones de David Guetta te sorprendió más. ¿Con qué artista te gustaría verlo grabar una canción en el futuro? ¿O qué canción querés escuchar de él? Y recién Cande nos decía que su canción favorita, su colaboración favorita...
0: era con One Republic, sí, que no nos acordábamos el tema de la canción. Y bueno, mientras estábamos en el aspecto informativo, Cari, una genia, me buscó el nombre de la canción que no me acordaba. I Don't Wanna Wait, No Quiero Esperar, de David Guetta con One Republic. Esa es mi favorita, definitivamente.
1: La pusimos y la cantamos un ratito acá.
0: Me encantó, me encantó. Ya a lo largo de la mañana capaz la pasamos al aire, mirá, podría ser.
1: Y a esta altura de su carrera, ya no quedaban dudas de que era uno de los productores más importantes del planeta. Sus canciones sonaban en las radios de todos los continentes. Encabezaba los festivales más prestigiosos y cada nuevo lanzamiento se convertía rápidamente en un éxito. Pero David nunca quiso repetir la misma fórmula. Siempre buscó nuevos sonidos y nuevas colaboraciones.
0: Y si hay un artista que marcó profundamente la carrera de David Guetta, definitivamente fue Sia. Aunque ya habían trabajado juntos antes, fue con Titanium cuando nació una de las colaboraciones más exitosas de la música contemporánea. David quedó impresionado al escuchar la potencia de la voz de Sia y decidió mantener su interpretación original, algo que terminó siendo una decisión fundamental para el éxito de esta canción, totalmente. Y con el tiempo volvieron a trabajar juntos en temas como She Wolf Fell Into Pieces, Bang My Head, Flames y otras producciones que consolidaron una relación artística basada en el respeto y la admiración mutua. David Guetta definitivamente ha dicho en varias entrevistas que considera a Sia como una de las compositoras más talentosas con las que tuvo el privilegio de trabajar. Y eso que trabajó con todo, se podría decir.
1: Sí, no, pero sin duda es una de las más prestigiosas. Y durante esta etapa también comenzaron a multiplicarse los récords. David Guetta superó miles de millones de reproducciones en plataformas digitales, reunió audiencias gigantescas en YouTube y en Spotify y fue elegido varias veces como mejor DJ del mundo. En la prestigiosa encuesta de DJ Mag Top 100 de DJs, uno de los reconocimientos más importantes dentro de la música electrónica. Además, siguió recibiendo nominaciones a los premios Grammy, ganó numerosos galardones internacionales y fue reconocido por su enorme influencia en la evolución del dance y del pop moderno. y su capacidad para reinventarse sin perder su identidad es una de las razones por las cuales él continúa siendo una figura central dentro de la música electrónica.
0: Es momento de escuchar otra de esas canciones que inmediatamente te invitan a bailar, con las voces de Niyu y Akon y una producción llena de energía. Este sencillo se convirtió en uno de los favoritos del público y sigue siendo habitual hasta el día de hoy en los festivales y en las listas de reproducción de música dance.
1: Y ahora nos preparamos para disfrutar de esta joya en Red 101. Suena Play Hard, Jugar Duro, David Guetta.

0: Recién escuchábamos Play Hard, Juego Duro. Te recordamos que podés comunicarte con nosotros, escribirnos a nuestro WhatsApp 261-7555-101. Decinos desde dónde nos escuchás, qué tema de David Guetta te acompaña desde hace años y si hay algún artista que te gustaría escuchar en el próximo especial, porque nos pueden dar ideas, por supuesto.
1: Sí, así es. Si quieren nos escriben y nos dicen, me gustaría que hagan un especial de tal artista o de tal cantante y o tal grupo, y lo vamos a hacer.
0: Tenemos mensajitos que nos han llegado a nuestro número, Cari. ¿Querés empezar leyendo vos?
1: Bien. Buen día, hermosa. Buen día, hermosa mañana. Muy lindo programa. En realidad, confieso que los estoy descubriendo con ustedes a David Guetta. Lo había escuchado, pero no lo identificaba. Me encanta. Muchas bendiciones, chicas. Soy Graciela.
0: Muchísimas gracias, Graciela. La verdad que es el objetivo de estos especiales. Poder conocer nuevos artistas, poder conocer, capaz conocías al artista y te enterás como diferentes casualidades, la historia de vida, temas que capaz no conocías de esta persona.
1: Sí, a muchos oyentes les pasa que les gusta una canción pero no saben quién la canta o en qué álbum está. Entonces, nosotros hablar de toda esta información ya es parte de su playlist. Hoy la buscan en las redes o en Spotify.
0: Tenemos otro mensaje. Hola, chicas, me encantaría escuchar Insomnia. Soy Ricardo.
1: Sí, lo vamos a poner. Ricardo, muchas gracias por tu mensaje.
0: Muchísimas, muchísimas gracias por todos sus mensajitos. Nos encanta poder estar conectados con ustedes y poder, claro, seguir interactuando, seguir hablando. Y hay que seguir recorriendo la historia de este DJ, Cari.
1: Sí, este DJ francés acá en Red 101. Y lo más sorprendente de la carrera de David Guetta es que después de más de 30 años detrás de las bandejas sigue conquistando nuevos públicos. Muchos artistas tienen una gran etapa y luego disminuyen su presencia. En cambio, Guetta consiguió algo muy difícil, reinventarse constantemente. Supo adaptarse a los cambios de la industria musical sin perder la esencia que lo convirtió en uno de los DJs más importantes del mundo.
0: Seguimos hablando y decimos que junto al productor danés Morten desarrolló un sonido conocido como el Future Rave, una propuesta que mezcla la energía de la música electrónica dance clásica con elementos más modernos y oscuros. Este estilo fue adoptado rápidamente por otros DJs y volvió a demostrar que David Guetta no solo sigue las tendencias, sino que las crea. Está el que sigue modas y el que las marca.
1: Por supuesto, es súper original. Y en el año 2018 publicó un documental llamado Nothing But a Beat, nada más que el ritmo, igual que el nombre de su quinto álbum. Se trata de un compendio en el que grandes artistas hablan de sus experiencias al trabajar con el reconocido DJ, quienes también admitieron que las alianzas musicales que han hecho con Guetta han resultado por una pasión que el joven le pone a sus proyectos. Además, el documental cuenta detalles de la vida muy interesantes.
0: Y hablando un poco de la actualidad, hoy David Guetta continúa recorriendo el mundo con giras internacionales. Es uno de los nombres fijos en festivales como Tomorrowland, Ultra Music Festival, Ushuaia, Ibiza y otros grandes eventos de la música electrónica. También realiza espectáculos especiales frente a escenarios naturales únicos como playas, desiertos y monumentos históricos, y muchos de estos son transmitidos por internet para millones de espectadores. Es algo que se ha hecho recientemente, esto de los festivales virtuales. Uh-huh. Yo creo que surgió más con la pandemia también.
1: Exactamente, sí, ahí les voy a hablar un poquito.
0: Y a sus 58 años, antes de meternos en esto de los festivales, decimos que mantiene una excelente condición física gracias al deporte y a una vida equilibrada, afirmando que la música le da la energía que necesita.
1: Sí, a todos nos da energía la música, ¿no? Bueno, y esto que decías de la pandemia, te cuento que él durante la pandemia sorprendió al mundo con sus conciertos solidarios. United at Home se llamaban, realizados desde lugares unidos en casa. Y estaban realizados desde lugares emblemáticos como Miami, Dubái, París y el Museo del Louvre. Esos eventos reunieron millones de espectadores y permitieron recaudar importantes fondos para organizaciones humanitarias y sanitarias. Fue una muestra de cómo la música también puede servir para ayudar a quienes más lo necesitan.
0: Me encanta encontrarme con estos artistas que usan su influencia para algo positivo, realmente para ayudar a la sociedad. Sí. Y te agrego un dato curioso, de los que me gustan a mí. David Guetta habla español perfectamente, pero perfecto bilingüe. Suponemos que sus largas temporadas en Ibiza han tenido bastante que ver. El hecho es que el solista entiende y habla español perfectamente. Bueno, con un acento un poquito marcado, pero se entiende re bien. Y es momento de escuchar uno de los mayores éxitos de los últimos años. Hablamos de una canción que logró unir a quienes crecieron con la música dance en los 90 y una nueva generación que descubrió a David Guetta a través de las plataformas digitales. Nos tenemos que ir a una pequeñísima pausa, pero te dejamos antes con este tema. Suena Getting Over You, superándote, David Guetta.

0: 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Esta es la hora Red. 11:34 minutos. 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
5: Volvimos con nuestro especial de David Guetta al aire de Red 101. Hace tan solo unos momentos sonaba Getting Over You, Superándote, de David Guetta. Y qué impresionante la vigencia de este artista. Realmente pocos logran mantenerse durante tantas décadas en la cima de la música mundial. Y como siempre, queremos que formes parte de este programa. Escribinos a nuestro WhatsApp 261-7555-101. Contanos cuál es la canción de David Guetta que más disfrutás, cuál te trae los mejores recuerdos y, como siempre, desde dónde nos acompañás esta mañana. Seguimos recibiendo mensajitos al aire de Red 101. Nos escribe Ricardo. Nos pone... él ya nos había mandado un mensaje antes, nos había pedido Insomnia y nos dice: disculpen, me equivoqué, el tema es Techno House Disco, pero para otra oportunidad, ¿podrían dedicarle tiempo a Tiesto?
6: Sí, vamos a hacer un especial de Tiesto.
5: Se
6: por
5: puede
6: supuesto.
5: Chequear, me gusta, sí, me gusta, sí. Me gusta. Aparte, nos encanta que nos digan qué artistas les gustaría para especiales, porque hemos seguido muchas de sus recomendaciones. Solemos, por ejemplo, el de Bon Jovi, fue pedido por un oyente, hay otros que también nos han ido pidiendo.
6: Celine Dion también.
5: Celine Dion también fue pedido de un oyente, así que por supuesto que hacemos... Nos gusta seguir las recomendaciones de ustedes y muchas, muchas gracias por el mensajito. Seguimos hablando, como siempre, un dato curioso de esos que a mí me gustan mucho, es que David Guetta tiene un récord Guinness de DJ con más seguidores en Facebook y Twitter, superando los 50 millones en plataformas principales. ¡Es un montón! Además, acumula más de 50 millones de discos vendidos y supera los 10.000 millones de reproducciones globales. Hablamos ya de números... inigualables,
6: monstruosos. Y llegamos al último tramo de este especial de la mañana en Red 101 dedicado a David Guetta. Y si hay una canción que resume todo lo que representa su carrera, esa es Titanium, Titanio. Lanzada en el año 2011 con la extraordinaria voz de Sia, fue uno de los mayores éxitos de la década. Y curiosamente, Sia había grabado una maqueta para que otros artistas la interpretaran, pero David quedó tan impactado con su interpretación que decidió conservar su voz original. Esa decisión terminó siendo una de las más acertadas de su carrera.
5: El videoclip también rompió con lo que se esperaba de un DJ de música electrónica, ya que en lugar de mostrar fiestas o escenarios multitudinarios, cuenta con la historia de un niño con poderes extraordinarios que intenta escapar de quienes lo persiguen. Es una metáfora de fuerza interior, resiliencia y capacidad de superar las dificultades. Muy, muy original.
6: Sí, el video está muy bueno. Así
5: creo que lo he visto.
6: Lo súper recomiendo que lo vean. Titanium de David Guetta, véanlo.
5: Por eso este tema definitivamente decimos que trascendió las pistas de baile y se convirtió en una canción inspiradora para millones de personas en todo el mundo.
6: Y lejos de pensar en un retiro, David Guetta sigue atravesando uno de los mejores momentos de su carrera. Continúa encabezando festivales internacionales, mantiene sus exitosas residencias en Ibiza, lanza nuevos sencillos con frecuencia y trabaja con artistas consagrados y con talentosos emergentes. Además, sigue siendo uno de los productores más escuchados del mundo en plataformas como Spotify y uno de los DJs con mayor convocatoria en festivales internacionales.
5: Cari, me quedé pensando en algo, viste que mencionamos Titanium, decía. Realmente decíamos que esta canción es algo que llega a los oyentes y me puse a pensar en la letra. Soy de titanio. Realmente, claro, es como una canción para fortalecerse, en, como soy la resiliencia, continuar, no rendirse.
6: Muy para escuchar hoy que estamos tan felices y que Argentina es de titanio. Ha atravesado tanto y ha pasado tanto. Así que esta canción es para la selección argentina y también para Scaloni, ¿no?
5: Para todos los argentinos que a pesar de ir perdiendo 1-0 al inicio del partido, no nos rendimos.
6: Exactamente.
5: Nadie se rindió, no dijimos, vamos a perder. No, lo vamos a dar vuelta, Y así fue, últimos 10 minutos, 2 goles, lo dimos vuelta.
6: Exactamente, de eso se trata, de nunca rendirse, de siempre luchar hasta el final, porque se puede, y los argentinos tenemos una resiliencia y una personalidad para salir adelante, así que identifíquense con este tema.
5: Totalmente, me parece que nos fuimos por las ramas, pero cómo no, totalmente, o sea, cómo no irse con las ramas,
6: es que
5: con
6: estamos muy
5: todo
6: felices.
5: Lo que ha pasado, absolutamente. Sí. Volvemos a David Guetta, porque sigue siendo una figura muy, muy querida dentro del ambiente de la música electrónica, por su profesionalismo y por la relación cercana que mantiene con el público. Y déjame agregarte un último dato curioso, que estoy sorprendida. David Guetta tiene un robot rarísimo. Durante buena parte de sus presentaciones a lo largo y ancho del planeta, David Guetta estuvo acompañado por su fiel robot. Se llama Kiromani y se incluye dentro del programa futuro que realiza con los efectos visuales en sus shows.
6: Sí, es como una torre gigante, en realidad, de 3 metros, y bueno, y eso le maneja, digamos, todo lo que es en el escenario, luces, los fuegos, los efectos especiales.
5: ¡Qué locura!
6: Y siempre lo lleva, sí, sí.
5: Y así llegamos al final de este recorrido por la vida de David Guetta. Desde aquel adolescente que mezclaba discos en pequeños clubes de París hasta convertirse en uno de los productores más importantes e influyentes de la historia de la música electrónica.
6: Su historia demuestra que el talento, el trabajo constante y la capacidad de reinventar

0: Nuestro WhatsApp de la radio 261-7555-101. Nos encanta que nos acompañen desde sus casas, el trabajo, el auto o donde sea que estén.
1: Qué lindo viaje musical fue recorrer la biografía de este DJ tan talentoso. Un placer gigante.
0: Un placer gigante también haber compartido este especial con todos ustedes. No te muevas de ahí, porque seguimos acompañando con la mejor música y mucha, mucha, mucha más información durante toda la mañana.
1: Recuerda seguirnos en Facebook e Instagram en red101.mza.
2: ¡Ya volvemos!
1: Y ahora sí, llegó el momento de cerrar este especial con una obra maestra. La canción es de DJ francés que logró unir la música dance con el pop internacional y continúa emocionando al público en cada presentación. Suena en Red 101, Titanium.

0: 11 horas 58 minutos en la República Argentina. La temperatura actual en la ciudad de Mendoza es de 15 grados. La máxima pronosticada para hoy es de 19 y la humedad del 59%. Y seguimos en esta mañana felices. Felices porque Argentina ganó y estamos en la final del Mundial 2026.
1: Otra final más y está ahí, comienza a aparecer la esperanza de ser bicampeones. Dos mundiales seguidos, qué locura.
0: Impresionante, no se puede creer, ya estamos a punto de empezar a bordarnos en nuestra camiseta una estrellita más. Esperemos
1: ojalá,
0: que
1: ojalá,
0: se nos
1: ojalá.
0: Dé. Sí, sí, desde acá. Y la verdad me parece importante, ¿no? Destacar no solamente que tenemos al mejor jugador del mundo, indiscutido esto realmente, sino a la actuación de los otros
1: por
0: jugadores
1: supuesto.
0: Que meten un montón de goles y realmente hacen a un equipo impresionante, al mejor equipo del mundo tenemos.
1: Por supuesto, Cari, hablando así un poquitito de fútbol, no solo hablamos de los goles, las asistencias de Messi en el partido de ayer fueron prácticamente, te diría, fundamentales. La actuación de Lautaro Martínez, el Toro, también impresionante, que concretó su segundo gol, el segundo gol del partido. Enzo Fernández jugó muy, muy, muy bien, venían buscando este gol hasta que logró el empate con Inglaterra. Y por supuesto también destacar a otros jugadores como Lisandro Martínez, Leandro Paredes, que brillaron ayer, así que bueno, toda la escaloneta realmente impresionante. De Paul, lo poco que jugó, lo jugó excelente.
0: Sí, y también tenemos que, no podemos dejar de mencionar a su director técnico, chicos, que llevó a Argentina a ser campeones del mundo.
1: Es que lo que tiene Scaloni, realmente, que le ha conseguido dos Copas Américas, un campeonato del mundo y ahora otra final del mundo, es esta habilidad de conocer a la perfección qué necesita el equipo en cada momento. Saber sacar y meter jugadores en los momentos indicados, de forma estratégica. Y bueno, esto también de tener una motivación. Es un equipo muy lindo, yo lo veo ya como un grupo, una familia que se ha formado.
0: Sin duda. Bueno, estamos muy felices y orgullosos de ellos. Y ahora vamos a disfrutar de Please Don't Go. Por favor, no te vayas, Argentina. Esto es W.

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1: 12:05. 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
3: 12:06 en la República Argentina. La temperatura actual en la ciudad de Mendoza es de 15 grados. La máxima esperada para el día de hoy es de 19 grados, la humedad del 59%. En los controles, Candela Carretero y Karina Martín. En los controles, Emilio Colombi. Vamos con los títulos más importantes. Hablamos sobre la alerta en Mendoza por fuertes nevadas y viento en cordillera. El pronóstico para este jueves en Mendoza muestra una jornada sin grandes cambios en la temperatura en el llano, pero con un escenario muy distinto en la cordillera. Según el Servicio Meteorológico Nacional, el dato más importante pasa por el fuerte temporal de nieve que afectará la alta montaña y por la presencia de viento sonda en sectores de precordillera. En base a esto, el Servicio Meteorológico Nacional emitió una alerta por nevadas que comenzará siendo de nivel amarillo, aunque se espera que suba a naranja. Recordamos que como consecuencia el paso internacional Cristo Redentor se encuentra cerrado para todo tipo de vehículos en ambos sentidos y permanecerá de esta manera hasta que cambie el temporal. Javier Milei modificó el presupuesto 2026 con más recursos para universidades, jubilaciones y deuda. Hablamos de que el Gobierno Nacional modificó el presupuesto 2026 mediante un decreto de necesidad y urgencia con el objetivo de reforzar partidas destinadas al funcionamiento de distintos organismos del Estado, atender aumentos salariales, financiar a las universidades nacionales, cubrir el déficit de las cajas previsionales provinciales y garantizar el pago de la deuda pública. La norma publicada este jueves en el Boletín Oficial argumenta la adecuación presupuestaria que resulta necesaria para evitar que se vea afectada la prestación de servicios esenciales a cargo del Estado Nacional. En ese marco, entonces, el Ejecutivo dispuso una reasignación de recursos con el fin de afrontar mayores gastos en personal, equipamiento, becas, transferencias y funcionamiento de diferentes jurisdicciones. Hablamos del Mundial 2026, informa Karina Martín.
4: ¿Cuándo y dónde será la final del Mundial 2026? Cuenta atrás para la gran final de la Copa del Mundo 2026. Tras semanas de vibrante competición, el planeta fútbol detendrá su aliento el próximo domingo 19 de julio para coronar a un nuevo campeón. Y será el partido más esperado, España versus Argentina. La selección argentina hizo este miércoles su mejor partido en el Mundial 2026 y venció 2-1 a Inglaterra sobre la hora, en el marco de las semifinales para abrochar su boleto a la final, en la que también espera España. El partido se disputará este domingo 19 de julio en Nueva Jersey a las 16 horas, hora argentina. Los jugadores de la selección argentina quedaron anodadados tras este histórico triunfo que los trasladó directo a la final. Esto decía Messi a TIC Sport.
5: Leo, bueno, antes que nada, felicitaciones. Es increíble todo lo que logra este grupo, lo mal acostumbrados que no tienen, como dijiste vos, y algo que no es habitual, y que no es algo que se dé habitualmente, esto de que se metan en todas las finales o semifinales, y en este caso la final.
6: Ah, es una locura lo que viene consiguiendo este grupo, es increíble, son 5 finales seguidas, es una final del mundo otra vez, seguida, venimos de ser campeón del mundo, de ser los mejores durante los últimos 4 años, y hoy ponernos entre los mejores otra vez, duela quien le duela y digan lo que digan, este grupo demuestra que dentro de la cancha nadie le regala nada y que compite y que va a buscar los partidos con mucho amor propio, con juego, porque hoy hicimos un grandísimo partido metiéndolo a Inglaterra en un arco cuando estábamos con el resultado abajo, así que nada, feliz, disfrutando de todo esto y orgulloso y feliz de poder darle una alegría más a todo el pueblo argentino.
7: ¿Se juntaron? Obviamente.
4: Esto nos decía el capitán de la selección argentina, Lionel Messi. Y hubo otra persona emocionada, que fue el Toro, quien concretó el segundo gol. Esto le decía a TNTS. Escuchamos.
8: No, decir algo después de esta locura que vimos recién.
9: Oh. No sé, la verdad.
8: ¿Valió la pena Qatar para esto que generaste?
9: Es muy fuerte esto. Es muy fuerte, de verdad. La primera vez que mi viejo me compró un par de botines. Siempre soñé con hacer este gol. Perdón,
8: Está mirando Mario, está mirando Bahía, está mirando tu familia. Es una locura Argentina, es una locura este equipo.
9: Para mi vieja que del día también que yo me fui a Racing, jamás dejó de tender mi cama. Y eso para mí vale más que un gol, que una final. Tengo a mis dos hijos ahí que me han cambiado la vida desde que han llegado. Bajé un cambio. Disfruto de todo esto. Disfruto, mi hija me hizo bajar un cambio. Mi hijo 3 cambios y hoy soy un hombre, disfruto de la vida.
8: Bueno, hiciste disfrutar a 47 millones de argentinos hoy con ese cabezazo, como nunca.
9: Lo soñé, te lo juro, se lo dije. A Alexis que iba a hacer un gol, se lo dije. A Facu Medina en el banco que iba a entrar y no iba a ganar. Y muy difícil hoy. Me quedó a mí. Enzo hizo un golazo también y al final, ahora que estoy más tranquilo, te digo que este equipo sigue demostrando de qué está hecho.
4: Esas fueron las declaraciones de Lautaro Martínez, completamente emocionado después de semejante triunfo.
3: Seguimos hablando del Mundial 2026. Ahora te informamos cuántos millones de dólares se aseguró la AFA por la clasificación de Argentina a la final del Mundial 2026. La selección jugará la final del Mundial 2026, como ya sabemos, contra España, y con cada paso el rédito económico para la AFA también se agranda. El esquema de premios de la FIFA está diseñado para que cada instancia superada represente un salto en los montos que reciben las federaciones, y el partido de este miércoles en Atlanta volvió a mover esa aguja. El equipo dirigido por Lionel Scaloni venció, como ya dijimos, 2-1 a Inglaterra, con goles de Enzo Fernández y Lautaro Martínez, en una definición que se resolvió recién en el último tramo del encuentro. Con ese resultado, la selección se metió en la final del Mundial 2026 y la AFA ya aseguró un premio millonario. Según el esquema de los premios establecido por la FIFA para esta edición, cada selección que llega a la instancia decisiva del torneo tiene asegurado un monto mínimo de 33 millones de dólares, que corresponde al segundo puesto. Ese número representa un incremento de 6 millones de dólares respecto a lo que ya tenía tenía garantizado la AFA tras la clasificación a semifinales cuando el piso era de 27 millones de dólares. Decimos que ese salto de 6 millones es el valor económico concreto de haber superado a Inglaterra. Independientemente de lo que ocurra el domingo, la Asociación de Fútbol Argentino ya tiene confirmado un ingreso de 33 millones de dólares por parte de la FIFA en concepto de premios por rendimiento deportivo. Y hablamos de los festejos, ya que tuvimos salvajismo total en Larístides, peleas de grupos y duelo de facas. Diario Mendoza Post nos informa que no todo fue alegría en los festejos tras el triunfo de Argentina ante Inglaterra por la semifinal de la Copa del Mundo 2026, ya que mientras miles de mendocinos celebraban y copaban las calles de distintas zonas de la provincia, los disturbios no tardaron en generarse. Uno de los puntos neurálgicos de los festejos en Mendoza fue la calle Arístides Villanueva, donde miles de mendocinos se juntaron a celebrar tras la épica remontada de la escaloneta. En medio de esos festejos se vivieron momentos de tensión luego de que distintos grupos de personas se enfrentaran, se amenazaran y arrojaran objetos en medio de la multitud. Pese a las requisas y los controles previos previstos desde la cartera de seguridad, personas armadas llegaron a estar en medio de la multitud y a poner en riesgo la salud de quienes estaban festejando. Decimos que según detallaron desde el Ministerio de Seguridad en Mendoza, hubo más de 41 detenidos y aprehendidos, también múltiples efectivos policiales que resultaron heridos. ...12:15 en la República Argentina. La temperatura actual en la ciudad de Mendoza es de 15 grados... la máxima esperada para hoy de 19... la humedad del 59%. En los micrófonos Candela Carretero y Karina Martín, en los controles Emilio Colombi. Quédate escuchando Red 101, que seguimos con más música y más noticias a las 13.
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4: Este es el tema red de la semana. Home to Us, Paul McCartney y Ringo Starr.

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12 horas 24 minutos en la República Argentina. La temperatura actual es de 15 grados. La máxima pronosticada para hoy es de 19 y la humedad del 59%. Ya de a poquito nos vamos acercando a la máxima. Cada vez se va poniendo más cálido el día. Acordate de seguirnos en Facebook e Instagram en red 101.mza. Ahí vas a poder ver qué especiales hacemos. Con anticipación también vas a poder enterarte de qué invitados tenemos. Te recuerdo que este viernes nos va a visitar Marcos Burgos, el psicólogo que siempre nos trae ese momentito de paz, de tranquilidad, de volver a conectarnos con nosotros. Bien, y ahora contanos cómo festejaste este triunfo de Argentina a nuestro WhatsApp al 2617-555-101. 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Y ahora seguimos disfrutando de la música acá en Red 101. Suena Mystify, In Excess.

0: Esta es la hora red. 12:29 minutos. 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
3: 12 horas, 30 minutos en la República Argentina. Y hoy un día espléndido. La temperatura actual es de 15 grados. La máxima pronosticada para hoy es de 19 grados, un día atípico de invierno. 19 grados, hermosa temperatura. Hoy, 16 de julio, seguimos acompañándote en esta mañana. Felices, muy felices. Y para seguir con la energía así, bien arriba, ahora te dejo con Eye of the Tiger, el ojo del tigre, Survivor.

Sonaba Eye of the Tiger, el ojo del tigre de Survivor. Y esta canción, qué linda para entrenar y para moverte y subir la energía. Y ahora seguimos disfrutando juntos de esta joya de Red 101. Suena Addicted to Love, adicto al amor, Robert Palmer.

sonaba Addicted to Love, Adicto al Amor, de Robert Palmer. Y ahora vamos a poner una canción para todos los argentinos, para la escaloneta, así es, para el equipo argentino. Esto es Don't Stop Believing, No Dejes de Creer, Journey.

0: Esto era Don't Stop Believin', No Dejes de Crear, The Journey. Y estamos repasando música que tiene que ver con el mundial, que tiene que ver con los argentinos, con los festejos y con lo que está pasando, ¿no?
1: Porque recordemos, ¿qué está pasando? Pasa que pasamos a la final del Mundial 2026 y la canción que viene ahora nos representa en la situación en la que estamos. Porque estamos bajo presión ante una inesperada final. Justamente estamos bajo presión como el tema Under Pressure de Queen.

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0: jueves 16 de julio, 6 de la tarde en París, y desde aquí les damos la bienvenida a una nueva edición del informativo de Radio Francia Internacional. En los controles nos acompaña Alan Vidal y estos son nuestros titulares.
1: Jessica Brumec.
0: Continúa la guerra y también el sismo político en Ucrania, que nombra como nuevo primer ministro al director del grupo estatal Naftogaz. Esto en medio de una ola de reestructuración en el gobierno de Zelensky, que también llevó a la renuncia de su popular ministro de Defensa, Fedorov, la víspera. Tras 4 años de proceso, la justicia italiana condena a 12 años de prisión al exdirector general del operador de autopistas Autostrade per l'Italian por el mortal derrumbe del puente de la autopista de Génova hace casi 8 años, que se cobró la vida de 43 personas. Y en el Mundial de Fútbol, Argentina defenderá su título frente a España tras haber remontado un 2-1 contra Inglaterra. La final se jugará este domingo en Nueva York para cerrar esta Copa del Mundo, copa que se ha realizado en un contexto de políticas migratorias abusivas, según denuncia Human Rights Watch. Hasta aquí los titulares, comenzamos.
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0: Lo decíamos en titulares, tras haber destituido a su popular ministro de Defensa, Volodymyr Zelensky pidió este jueves unidad en el mando militar, dividido justamente por esta dimisión, mientras también este jueves asumía Sergei Koretsky, director del grupo estatal Naftogaz, como primer ministro, reemplazando así a Yulia Sviridenko, quien había renunciado también recientemente. En este sismo político ucraniano, Delia Runategui conversó con Mira Milosevic-Juaristi, investigadora del Real Instituto Elcano, sobre por qué Mikhailo Fedorov renunció como ministro de Defensa.
3: Desde mi punto de vista, también refleja de que los oligarcas ucranianos están presionando a Zelensky para más poder. No es una buena noticia. Además, es muy conocida la rivalidad entre el actual jefe de Estado Mayor y el joven ministro de Defensa. Y claramente aquí Zelensky ha decidido dar la victoria a Syrisky, al jefe de Estado Mayor. Y supuestamente había ofrecido a Fedorov, al ministro de Defensa, que sea su asesor personal, pero Fedorov lo ha rechazado y ha dicho públicamente lo que él ha hecho y ha nombrado 16 puntos de debilidades del Ministerio de Defensa que él ha intentado cambiar. Lo bueno aquí es que la sociedad ucraniana ha salido a la calle. Y eso es primera vez cuando se ha producido un cambio en el gobierno.
0: Escuchábamos a Mira Milosevic-Juaristi, investigadora del Real Instituto Elcano, entrevistada por Delia Arrunategui. Nos quedamos en la región. La justicia europea valida la ley de amnistía española a independentistas catalanes. El Tribunal del Bloque dio el visto bueno este jueves a la ley propuesta por el gobierno español para pasar página del llamado procés, ley que Pedro Sánchez había impulsado como moneda de cambio por el apoyo que recibió de los partidos independentistas catalanes en su reelección de 2023. En sí, el fallo modifica la situación de referentes independentistas como Carles Puigdemont. Desde Bruselas nos lo explica nuestra corresponsal Ana Lázaro.
4: La decisión del Tribunal de Justicia de la Unión Europea de avalar la ley de amnistía se basa sobre todo en un argumento. Su objetivo era reducir tensiones institucionales y políticas y facilitar un escenario de reconciliación. Se trata de una victoria política para el gobierno español, que apostó por cancelar las penas de cárcel y de inhabilitación a los condenados por su implicación en el referéndum de independencia celebrado ilegalmente en Cataluña en 2017. Pero la decisión de la justicia europea no implica que el expresidente catalán Carles Puigdemont pueda regresar automáticamente a España sin ser detenido. Sí aumenta, en cambio, las posibilidades de que lo haga, aunque será necesario esperar a que los tribunales españoles decidan si le aplican o no la amnistía. Puigdemont todavía no ha sido juzgado porque se fugó a Bélgica para eludir la orden de detención. La decisión de la justicia española pesará en las 2 sentencias que hoy se han pronunciado en Luxemburgo. La primera establece que los intereses económicos europeos no se vieron afectados y la segunda que la amnistía no es contraria a la directiva sobre terrorismo. Los líderes independentistas catalanes también han celebrado la sentencia. Afirman que ya no hay excusa y que ha llegado la hora de que los exiliados puedan regresar. Ana Lázaro desde Bruselas para Radio Francia Internacional.
0: Seguimos en Europa. Una corte italiana condenó al exdirector general del operador de autopistas Autostrade per l'Italian por el mortal derrumbe del puente de la autopista de Génova, que mató hace casi 8 años a 43 personas. Giovanni Castellucci recibió una sentencia de 12 años después de 4 años de juicio. Y amplía la información Paula Estañol.
2: Responsabili dei reati di crollo colposo, omicidio colposo.
5: De esta manera, el juez instructor de la causa declaraba culpable un total de 32 acusados sobre el derrumbe del puente Morandi en Génova, Italia, en 2018. Entre los acusados, condenados con penas de hasta 12 años de prisión, figuran varios exdirectivos de la empresa de autopistas Autostrade per l'Italia, que gestionaba el viaducto que conecta Italia y Francia.
2: Castellucci Giovanni.
5: Entre ellos, Giovanni Castellucci, ex director general de Autostrade, ya en prisión por otro accidente mortal ocurrido en 2013 en un viaducto del sur de Italia y que recibió la pena más dura, 12 años. Declarado culpable por negligencia y homicidio involuntario, el ex directivo fue acusado por posponer trabajos de mantenimiento. El derrumbe fue resultado de errores y omisiones, declaraba por su parte el viceministro italiano de Infraestructuras, tras conocerse el fallo. Esta tragedia expuso el lamentable estado de las infraestructuras de transporte en Italia y el papel turbio de Autostrade, acusada también de haber fallado en el mantenimiento de la obra de ingeniería por ahorrar costes.
0: Gracias, Paula. Y pasamos brevemente por Medio Oriente. Continúa el fuego y las amenazas cruzadas entre Irán y Estados Unidos. Teherán advierte que destruirá todas las infraestructuras de la región del Golfo si Estados Unidos cumple su promesa de bombardear plantas energéticas iraníes. Y en medio de esta escalada en la región, nos vamos a Yemen, donde los rebeldes hutíes, que controlan parte del país, amenazaron este jueves con atacar las instalaciones petroleras sauditas tras el ataque al aeropuerto de Sanaa por parte del gobierno yemení, respaldado por Riad. Cambiamos ahora de región, nos vamos a las Américas. Estados Unidos vuelve a poner los aranceles sobre la mesa, esta vez para Brasil. La administración Trump quiere grabar ciertas importaciones brasileñas en respuesta a supuestas prácticas comerciales desleales. Brasil rechazó el anuncio y promete activar su ley de reciprocidad. ¿Qué productos se grabarían y por qué? 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
6: A partir del 22 de julio, varios bienes exportados por Brasil hacia Estados Unidos serán gravados con un 25%. Los únicos productos exentos serán los que la primera potencia mundial no produce, como la carne de res, el café y ciertas piezas de aeronaves. Esta decisión llega luego que un alto funcionario estadounidense denunció acciones brasileñas adversas en materia de comercio digital y una competencia desleal asociada al sistema de pagos PIX. Frente a esta nueva medida de Estados Unidos, el presidente Luis Ignacio Lula da Silva repudió esta noche el nuevo arancel en un comunicado, declarando que no hay justificación para medidas unilaterales contra su país. Añadió que iniciará de inmediato los trámites para activar los instrumentos previstos en la ley de reciprocidad. Esa ley había estado aprobada en abril de 2025 por el Congreso para contrarrestar la ofensiva arancelaria de Donald Trump, iniciada en contra de decenas de países ese mismo año. Si bien el gobierno de Donald Trump dijo no esperar sanciones, advirtió que cualquier respuesta brasileña podría dar lugar a contramedidas.
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0: Y ya tenemos final. Con 2 goles en 6 minutos, Argentina resucitó para darle vuelta al partido a Inglaterra, sellando un 2-1 en los últimos minutos de la semifinal. Y desde una extasiada Buenos Aires anoche, reportó nuestro corresponsal Natalio Cosoy.
8: Miles y miles de personas empezaron a llegar a la zona del obelisco en el centro de la ciudad de Buenos Aires para celebrar este triunfo de la selección argentina frente a Inglaterra por 2-1 en las semifinales de la Copa del Mundo. Realmente es masiva la concurrencia de los hinchas para este festejo después de un partido en el que sufrieron.
9: Lo viví muy tensionado, pero con toda la fe porque jugamos bárbaro, ganamos.
10: Lo viví tan locamente que no sé quién metió el último gol. Desaforado.
8: Más allá de la tensión con la que se vivió el encuentro, los hinchas se sienten muy cercanos y quieren mucho y le tienen mucha fe a esta selección.
9: La unión que hay entre ellos, de no dar por perdido nada.
10: Yo creo que jugaron con mucho corazón y a último momento lo dan todo. Estamos como sufriendo, pero este es un partido importante. Creo que se notó y se nota en el festejo.
8: Ahora falta la final contra España, en la que Argentina buscará de nuevo ser campeona del mundo, como lo hizo en el año 2022. Desde Buenos Aires, Natalio Cosoy para Radio Francia Internacional.
0: Y desde la selección defensora, el título sufrió hasta remontar el partido, pero una vez más la actitud y el tesón jugaron un rol clave. Así lo describe su director técnico, Lionel Scaloni.
11: Yo creo que este equipo cuando mejor juega es cuando está en dificultad. Y cuando estamos en dificultad y el rival duda un poquito, ahí vemos sangre y vamos hasta donde sea. Creo que es eso la sensación que me da, la sensación que me dio de ellos también. Cuando te das cuenta que hay una aspiradora en el arco y que te llama al gol, ¿viste? Te chupa la pelota. Bueno, pero pegó en el palo, salió afuera. Y si no entraba, ¿qué hacíamos? Perdíamos 1-0 con 7 situaciones de gol, ¿qué haces? Contento igual, porque el equipo ha demostrado que ha luchado hasta el final y para mí eso es fundamental.
0: Lionel Scaloni, quien había intentado calmar los ánimos frente a las rivalidades históricas entre Argentina e Inglaterra en la previa, diciendo que solo se trataba de un partido de fútbol, pero sus jugadores celebraron el triunfo alzando una bandera con la leyenda "Las Malvinas son argentinas", a lo que el gobierno británico criticó y pidió ofendido este jueves a la FIFA que sancione a la Federación Argentina. Argentina que jugará contra España este domingo en Nueva York. Seguimos hablando del Mundial, un Mundial en el ojo de las críticas también de la ONG Human Rights Watch, que denuncia que esta Copa del Mundo se realizó en un contexto de políticas migratorias abusivas en Estados Unidos y prepara un informe sobre derechos humanos y relacionado con este torneo, criticando que la FIFA ya ha hecho la vista gorda frente a injusticias que se estaban dando frente a sus ojos. Yago Martín lo conversó con Catherine de la Fuente, coordinadora de Human Rights Watch.
12: Lamentablemente, este mundial se desarrolló en un contexto marcado por políticas migratorias abusivas en Estados Unidos, y por varios meses hemos instado a la FIFA que utilice su influencia, su poder, sus conexiones con la administración Trump para asegurar que hay una tregua de ICE durante los eventos de este mundial, para que las comunidades de inmigrantes en Estados Unidos se sientan seguras para poder participar en los eventos, ir a los partidos. Nuestro análisis desde Human Rights Watch muestra que entre enero de 2025 y marzo de 2026, entonces desde que empezó esta administración de Trump, agentes de inmigración de ICE detuvieron a más de 167,000 personas en las 11 ciudades estadounidenses donde han habido los partidos. Entonces es un gran riesgo a las comunidades que no solo participan en estos eventos, que son aficionadas del fútbol, pero también que hacen estos eventos una realidad, los trabajadores en los estadios, los trabajadores en los hoteles, el de transportación.
0: Último apunte, en el Tour de Francia, el belga Tim Merlier acaba de lograr su tercera victoria en la edición al imponerse en el sprint en esta etapa número 12. Y hasta aquí las noticias en RFI.

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1: Hola a todos, bienvenidos a una nueva entrega del Diario Mundialista en Radio Francia Internacional, 16 de julio de 2026, 36 días después del arranque del Mundial, ya podemos decir que tenemos el cartel de la final. España-Argentina, Argentina-España lucharán por la Copa del Mundo FIFA en Nueva York, luego de que el albiceleste eliminase ayer, con otra gesta, otra remontada, esta vez en semifinales, al combinado de Inglaterra. Así pues, vamos a tener una final 100% hispanohablante, la segunda de la historia tras la disputa en la primera edición de 1930, cuando Uruguay venció a Argentina 4-1. Si antes de ayer festejó España, hoy le toca festejar a Argentina.
2: ¡Le va a pegar el lío! ¡Ganó Argentina! ¡Ganó Argentina! ¡Ganó Argentina! ¡Ganó Argentina! ¡Ganó Argentina! ¡Ha ganado Argentina! ¡Ha ganado Argentina e Inglaterra! ¡Habrán inventado el fútbol! ¡Pero Argentina inventó la magia! ¡La magia de Messi! ¡La magia de Diego! ¡La magia del fútbol nuestro! ¡Argentina se queda con otra final de la Copa del Mundo! ¡Argentina 2! Inglaterra 1, Argentina finalista de la Copa del Mundo.

0: garra, esfuerzo, entrega, fe, confianza y fútbol. Se agotan los calificativos para descubrir una nueva remontada de Argentina en la Copa del Mundo 2026. Pero esta vez no fue una remontada cualquiera. Lo fue ante la selección de Inglaterra, que llegó a adelantarse con el marcador y que incomprensiblemente se puso a defender cuando aún quedaban más de 30 minutos de juego. Otra vez, Leo Messi se puso el equipo a sus espaldas y generó, junto a sus compañeros, una remontada plagada de buen fútbol que desembocó en el pase a su séptima final de un mundial. Con el pitido final, todos acabaron emocionados, desde la hinchada, pasando por los jugadores, hasta su seleccionador, Lionel Scaloni.
1: Este grupo es difícil de explicarlo con palabras. Se me quiebra la voz, sinceramente, porque es una demostración de un montón de cosas, de grupo, de hermandad, de no dar una por perdida, de luchar hasta el final. Después de esto, sinceramente, vamos a ir a ganar la final, vamos a intentar ganarla, pero ¿qué más tiene que hacer este equipo para que, yo sé que lo reconocen, pero estos chicos a mí me han emocionado? No tengo muchas más cosas para decir. Es todo gracias a ellos. Yo soy un agradecido a los jugadores. Sin ellos es imposible, sin tener este grupo enorme. Y sobre todo una mención especial a aquellos que no juegan, a aquellos que apoyan desde afuera, que tienen que entrenar cuando los demás descansan. Y los que entraron desde el banco, creo que hoy han sido fundamentales. Al final, el fútbol, la vida es un poco esto, dar todo hasta el final y irte a tu casa sabiendo que has dado el máximo. Y estos chicos hoy han demostrado que es lo que han hecho y lo que llevan adentro.
0: Como decíamos, la alegría desbordó a los seguidores del albiceleste con este pase a la final, donde los de Scaloni tendrán que defender la corona frente a España. Una celebración que se sintió en diferentes puntos del planeta, como en París, en Atlanta, en Madrid y, como no, a mayor nivel en Buenos Aires. Así nos lo cuenta nuestro corresponsal Natalio Cosoy.
2: Miles y miles de personas empezaron a llegar a la zona del obelisco en el centro de la ciudad de Buenos Aires para celebrar este triunfo de la selección argentina frente a Inglaterra por 2-1 en las semifinales de la Copa del Mundo. Realmente es masiva la concurrencia de los hinchas para este festejo después de un partido en el que sufrieron.
3: Lo viví muy tensionado, pero con toda la fe, porque jugamos bárbaro, ganamos.
4: Lo viví tan locamente que no sé quién metió el último gol. Desaforado.
2: Más allá de la tensión con la que se vivió el encuentro, los hinchas se sienten muy cercanos y quieren mucho y le tienen mucha fe a esta selección.
3: La unión que hay entre ellos, de no dar por perdido nada.
4: Yo creo que jugaron con mucho corazón y a último momento lo dan todo. Estamos como sufriendo, pero este es un partido importante. Creo que se notó y se nota en el festejo.
2: Ahora falta la final contra España, en la que Argentina buscará de nuevo ser campeona del mundo, como lo hizo en el año 2022. Desde Buenos Aires, Natalio Cosoy para Radio Francia Internacional.
0: Gracias, Natalio. Desde Buenos Aires vamos a entregar el testigo ahora a nuestra enviada especial al Mundial, Ana María Ospina. Nos vamos a Estados Unidos.
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0: Conectamos ya con Atlanta, donde la noche ha sido larga, sobre todo para los hinchas argentinos que siguen festejando su pase a la final del próximo domingo en Nueva Jersey, donde solo se va a hablar español. Muy buenas, Ana María.
6: Sí, Carlos, nos preparamos para vivir una final 100% hispanohablante, el segundo equipo que logró clasificarse aquí en Atlanta. La fiesta duró toda la noche. Los argentinos que no pararon de cantar una vez el pitazo final del encuentro, muchos de ellos llorando porque están a punto de ir a vivir una nueva etapa en la historia de la selección, ir a buscar una cuarta estrella, y sobre todo porque lo hemos venido diciendo en este programa, casi que es la misma pregunta después de cada partido: ¿qué tanto sufrieron los goles en el último minuto? Siempre pensando en que casi quedan afuera y finalmente logran, por un cambio de circunstancias, quizá un cambio de táctica de Scaloni, o ese no sé qué, no sé cómo, que es difícil explicar en el fútbol y que lo hace tan especial. Sobre ello hablaban los hinchas argentinos al finalizar el encuentro. Los escuchamos.
7: Los últimos 15 minutos, solo falta 15 minutos, pero recién ahí empieza el partido y sufrimos como de siempre, pero ganamos. ¡Vamos, Argentina!
8: ¡Argentina!
7: ¡Argentina!
9: Yo creo que el partido termina en los 90, ¿no? Termina antes. Y se le enfrió el pecho a Inglaterra. Empezó a hacer tiempo y no quiso jugar más. Y bueno, Argentina tiene unos huevos como en casa. ¡Claro! El partido termina en los 90 y nos dieron por muertos estos hijos de mil putas. Y vamos a salir campeones porque tenemos huevos.
10: Mucha magia, veníamos muy cabeza a cabeza, veníamos perdiendo y después el equipo en 10 minutos se activó. Pegaban en el palo, entraron las pelotas, dos golazos y lo dimos vuelta. Increíble, magia.
11: Muy alegre. Al principio creí que íbamos a perder, pero nunca me mantuve bajo y yo sabía que Argentina iba a ganar.
12: Excelente partido, Inglaterra solo pateó en el gol, mucha garra los muchachos, vamos que sí.
13: Hoy salgo Simón muy emocionada.
14: Fanática número
13: muy contenta. ¡Vamos, Argentina! ¡Sabes que yo te quiero! ¡Hoy hay que ganar y ser primero!
0: La alegría desbordada de los seguidores albicelestes. Vamos ya con lo sucedido en la cancha, por si algún despistado no logró ver la nueva remontada de Argentina, o por si les apetece precisamente rememorar esta nueva gesta.
6: El encuentro comenzó con un ritmo cerrado y con pocas oportunidades claras. Inglaterra, aunque dominó la posesión en el primer tiempo, pero no logró tiros al arco, mientras que Argentina se mostró sólida en defensa. En la segunda mitad, los ingleses abrieron el marcador con un gol de Anthony Gordon, que generó una cascada de emociones para los ingleses presentes en una de las tribunas. Realmente se veía vestidos de blanco y rojo festejando lo que podría ser una victoria, pero no, los argentinos, que no se rinden, ya los escuchábamos, siguieron empujando hasta que en el 86 un remate de Enzo Fernández desde fuera del área, 109 kilómetros por hora, y en el 90+2 Lautaro Martínez, que acababa de ingresar al campo, la manda de cabeza, así le da la victoria a su equipo. No quedaban más minutos de juego, ya trataron de guardar la pelota para asegurarse su paso a la final. Escuchemos a Lautaro Martínez muy emocionado después del juego.
15: Es muy fuerte esto, es muy fuerte, de verdad. La primera vez que mi viejo me compró un par de botines, siempre soñé con hacer este gol. Perdón, para mi vieja, que el día también que yo me fui a Racing jamás dejó de tender mi cama, y eso para mí vale más que un gol, que una final. Soy un hombre, disfruto de la vida, lo soñé, te lo juro. Se lo dije a Alexis que iba a hacer un gol, se lo dije a Facu Medina en el banco que iba a entrar y no iba a ganar, y muy difícil hoy me quedó a mí. Enzo hizo un golazo también, y al final, ahora que estoy más tranquilo, te digo que este equipo sigue demostrando de que está hecho.
0: Lautaro, uno de los goleadores ayer con Argentina, pero siempre bajo la estela de un futbolista que ha marcado y seguirá marcando la historia del fútbol. Leo Messi, por sus botas llegaron las dos asistencias de gol, otra noche mágica de la Pulga.
6: Pues Messi no aumentó su contador de goles, se quedó con 8 tantos, pero sí participó en el juego ofensivo, desequilibrando la banda derecha en el tramo final. De hecho, es el artífice de esta remontada, es quien le da el pase decisivo a Martínez para que le dé la victoria al albiceleste. Y es por eso, por su forma de jugar, que fue elegido como el jugador del partido.
16: Impresionante, la verdad que hoy fue un día increíble, si bien, como decíamos antes del partido, era eso, un partido de fútbol, pero nunca deja de ser especial jugarlo contra contra Inglaterra, con lo que eso significa, y más una semifinal del mundo, y creo que lo sabíamos, y era un partido que queríamos ganar, que queríamos darle esta alegría a la gente y querer meternos también en la final del mundo. Creo que todo lo que viene haciendo este grupo, y hoy una muestra más de carácter, de querer, de unión, de fuerza, de fútbol, porque lo fuimos acá con juego también y con paciencia. Nada, increíble como venimos diciendo durante todo este mundial, todo lo que consiguió este grupo y meter en una final del mundo otra vez, seguida. La verdad que feliz por todo lo que venimos viviendo.
0: El contraste de la alegría argentina se vio, como no, reflejada en las caras de los ingleses nada más finalizar esta segunda semifinal, que con caras largas se verán resignados a jugar la final de consolación.
6: Los ingleses fueron bastante defensivos, lo que no les sirvió para ir a buscar una nueva estrella, y ahora tendrán que ir a buscar un tercer lugar el sábado en Miami frente a Francia. Escuchemos al seleccionador de Inglaterra, el alemán Thomas Tuchel.
8: I think we were deservedly up. I felt that we deserved to be up 1-0.
14: Creo que merecidamente íbamos ganando. Sentí que merecíamos estar ganando. Creo que el ímpetu cambió después de eso. Ellos no tenían nada que perder y nosotros de repente jugamos como si tuviéramos mucho que perder. Perdimos la posesión y ya no pudimos escapar de la presión. Intentamos todo, pero no pudimos controlar el balón. Fue como si estuviera sufriendo una muerte lenta. Todo esto empezó justo después de que marcasen su primer gol. Básicamente es la razón por la que perdimos. Como mínimo estábamos igualados. Creo que éramos el mejor equipo hasta anotar el 1-0. Nos replegamos después de marcar y de hacer los cambios. Asumo mi responsabilidad en los cambios. Es fácil ser entrenador después del partido. La historia se cuenta tras el resultado. Pero nadie puede demostrar qué habría pasado si hubiéramos efectuado otros cambios.
0: Gracias, Ana María Ospina. Mañana volvemos a conectar con el diario mundialista de RFI desde Estados Unidos, concretamente desde Nueva York. Que tengas un buen día.
6: Gracias, Carlos. Un feliz día para ti también, para todos los oyentes. Y mañana nos conectamos desde Nueva York. Chao.
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18: Trece horas, 26 minutos en la República Argentina. La temperatura actual en la ciudad de Mendoza es de 15 grados. La máxima pronosticada para hoy es de 19 grados y la humedad del 60%. Y hoy estamos en un día muy especial. Vamos a reiterar un poco de noticias y luego vamos con todas las noticias del Mundial 2026. Mendoza entra en una jornada con alertas por fuertes nevadas y viento en cordillera. El pronóstico para este jueves en Mendoza muestra una jornada sin grandes cambios en la temperatura en el llano, pero con un escenario muy distinto en la cordillera. Según el Servicio Meteorológico Nacional, el dato más importante pasa por el fuerte temporal de nieve que afectará la alta montaña y por la presencia de viento sonda en sectores de precordillera. El Servicio Meteorológico Nacional emitió una alerta por nevadas que comenzará siendo de nivel amarillo, aunque se espera que suba a naranja. Recordamos que el paso internacional Cristo Redentor se encuentra cerrado para todo tipo de vehículos en ambos sentidos y permanecerá desde esta manera hasta que cambie el temporal. Me acompaña Marcelo Di Ambrosi de la producción de Red 101, donde vamos a hablarte de este día especial sobre el Mundial 2026.
19: Y es un día excelente, de gran algarabía, de alegría para nuestro país. Pero el mensaje que nos deja este seleccionado de fútbol es algo mucho más importante que el resultado y el pase a la final. Y que significa el valor de defender hasta último minuto ante una circunstancia adversa, lo que es la verdadera resiliencia de adaptarse a un escenario tan difícil y ciertamente adverso por las cuestiones emocionales. Aunque en el fondo es un partido de fútbol, también muchos medios se encargaron de ensuciarlo un poco con temas que todos sabemos muy bien que tienen que ver con la violencia y con la guerra que hubo entre estas dos naciones. Tema que nosotros directamente lo denostamos, porque en realidad esto es un partido de fútbol, tal como lo dijo Scaloni y tal como lo dijo hace 40 años atrás Carlos Salvador Bilardo, cuando también por el mismo resultado Argentina le ganó a Inglaterra en México. Así que bueno, es de gran alegría, es un momento muy importante y por eso tenemos un montón de noticias para agregar a lo que acabamos de escuchar de Radio Francia Internacional y que tienen que ver con estos corresponsales espontáneos, amigos, mendocinos, argentinos que andan por distintos lugares del mundo y que nos han mandado saludos, felicitaciones y bueno, y que de alguna manera queremos transmitir eso que está pasando en el planeta Argentina, pero en el mundo. Así que bueno, vamos a leer un poquito los comentarios más importantes, por ejemplo, el de ESPN.
18: Sí, porque ESPN nos informa sobre la reacción de los medios del mundo a la inolvidable victoria de Argentina contra Inglaterra en el Mundial 2026. La selección argentina volvió a convertir un partido límite en una victoria inolvidable. El equipo de Lionel Scaloni derrotó 2-1 a Inglaterra, avanzó a la final del Mundial 2026 y quedó a un paso de conquistar el bicampeonato. El impacto del resultado ocupó las principales portadas deportivas del mundo. Los medios británicos describieron una de las eliminaciones más dolorosas de la historia de Inglaterra, mientras que en España, Francia, Italia, Alemania y Sudamérica destacaron el carácter del albiceleste y otra actuación determinante de su capitán. La repercusión más intensa apareció en Inglaterra. Los principales medios coincidieron en una idea. Los Tres Leones estuvieron muy cerca de alcanzar su primera final mundialista desde 1966, pero perdieron el control después de ponerse en ventaja y terminaron superados por la reacción argentina. The Guardian tituló: Argentina rompe los corazones de Inglaterra con una remontada tardía para alcanzar la final de la Copa del Mundo. El diario reflejó el dolor de una selección que sostuvo la ventaja durante buena parte del segundo tiempo, pero no pudo contener la ofensiva albiceleste durante el tramo decisivo. Por otro lado, The Sun escribió en su sitio web, recurrió a su habitual estilo provocador para presentar la eliminación. El diario británico usó la expresión Another Fine Messi, un juego entre el apellido del capitán argentino y la frase inglesa Another Fine Mess, que se traduce como otro lindo lío.
19: También tenemos que agregar que justamente The Sun es uno de los periódicos más amarillistas del planeta y donde realmente en la previa a este partido hicieron realmente cierta influencia sobre la elección del árbitro, porque recordemos que el árbitro es nacido en Estados Unidos, está afiliado al fútbol de los Estados Unidos, y que cuestionaron un montón de cosas que tenían que ver directamente como que la balanza estaba inclinada para el equipo argentino. Así que esto merece ser aclarado, porque muchas veces estas triquiñuelas son realmente influencias negativas, pero están pensadas con esa finalidad. Por eso aclaro que The Sun es un periódico amarillista y que hizo una información bastante tendenciosa y negativa para nosotros.
18: Por su parte, Daily Express fue una puntada al corazón británico y tituló End of the World, el fin del mundo. Y Daily Star, por su parte, hizo referencia al duelo de Kane y Messi al colocar a Kane by Messi. Por otro lado, el Daily Mail eligió una mirada emocional para reflejar la derrota. Corazón roto luego de que Argentina eliminara a Inglaterra del Mundial con una victoria 2-1. Y la BBC define el resultado como una dolorosa eliminación para Inglaterra. Inglaterra sufre una dolorosa eliminación en semifinales con una derrota argentina, expresó el medio público británico. Por su parte, Sky Sports destacó la velocidad con la que se modificó el resultado, 85-90+2. Un show tardío de Argentina rompe los corazones de Inglaterra para terminar el sueño mundialista. La cadena puso el foco en las apariciones de Enzo Fernández y Lautaro Martínez, pero especialmente en las dos asistencias de Messi, decisivo cuando Argentina necesitaba encontrar espacio frente a una defensa inglesa cada vez más replegada. La prensa española, por su parte, presentó la clasificación argentina como el comienzo anticipado de la final del domingo 19 de julio. Argentina enfrentará a España en un partido entre el campeón de América y el campeón de Europa. Marca resumió la semifinal con el título Remontadísima Argentina y Finalísima, en referencia al partido que no pudo jugarse en marzo pasado entre los campeones continentales. y AS eligió el título Messi quiere otro mundial, acompañado por una imagen del capitán argentino celebrando de rodillas. Su cobertura describió otra remontada épica y presentó la final contra España como el último desafío del equipo de Scaloni. Y tenemos un audio de Marcelo Di Renzo desde Mallorca. ¿Lo escuchamos?
20: Hola Marce, ¿cómo estás? Disculpame la voz, que la tengo bastante tomada todavía por el triunfo de anoche. Increíble. Bueno, te digo, sabés que estoy en Mallorca, la zona norte, que es Pollensa, Alcudia. Vas a sentir ruido porque estoy arriba del coche, con aire acondicionado, pues tenemos 38 grados de temperatura con aproximadamente un 75% de humedad. Insoportable. Terrible. Agónico el triunfo, realmente mucha fe teníamos, como se jugó el segundo tiempo. Muy bien planteado, bien los cambios, así que vinieron los frutos. Obviamente que aquí la comunidad argentina es muy grande, así que se llamó bastante quilombo. mis hijos por todos lados enloquecido. Ahora esperando el domingo, que tenemos mucha fe. Esto, gente de aquí está muy agrandada, muy, muy agrandada, muy creída. Bueno, ellos tienen su forma, ¿no? En ese sentido. Así que nosotros con humildad, tranquilos y bueno, vamos a ver, esperemos festejar. Abrazo grande, Marce, y sigamos con la buena música.
19: Bueno, este es un audio de Marcelo Di Renzo, mendocino, que reside en Mallorca, esa isla preciosa del Mediterráneo, y que nos cuenta un poco esta situación, que con mucha razón estén los españoles envalentonados, porque realmente han demostrado tener uno de los mejores equipos de este Mundial 2026. Pero veremos el domingo a ver quién se lo lleva. De todas maneras, nosotros, todos los argentinos, creo que después de tanto padecimiento en los últimos partidos, hemos visto algo muy importante que voy a reiterar, que es la resiliencia deportiva. Cómo con la mente sacaron fuerzas de donde no tenían y atacaron en los últimos minutos a Inglaterra hasta que lograron el gol. No sé si tan agónico, pero realmente si no íbamos a la largue, y en el alargue también lo íbamos a ganar. Y eso es consecuencia un poco de que este equipo realmente es, como dice Scaloni, es un gran equipo, porque todos tiran para el mismo lado. Y ese es un gran mensaje para todos nosotros, para nuestra nación, para nuestra provincia, que todos podamos, digamos, tomar el mensaje importante, que esto es muy valioso, más allá de la parte deportiva. Así que bueno, era interesante contar y ponerle a los oyentes este audio de Marcelo Di Renzo, mendocino, que reside en Mallorca, porque realmente él escuchó también las expresiones de los mallorquinos, que son españoles, justamente, para ver con qué expectativas se presentan frente a este nuevo desafío, que es este próximo domingo 19 de julio.
18: Bien, y creo que también es importante destacar que no solamente estamos en esta instancia porque tenemos al mejor jugador del mundo, sino que tenemos al mejor equipo del mundo. Porque tenemos un equipo impresionante, todos y cada uno de ellos, incluso su director técnico. Se nota la unión, y eso es lo importante de destacar, de que todos han cumplido un papel súper importante en este resultado. Y vamos con el mundo deportivo, que apeló a la memoria de México de 1986 al señalar que Argentina dio vuelta al partido con la asistencia de Dios. La referencia estuvo vinculada a la participación de Messi en los dos goles que transformaron una posible eliminación en el pase a la final. Y tenemos un audio de José María Pereira desde México.
19: Justamente, José María Pereira, tengo con mucho gusto el honor de presentarlo acá en nuestra radio, porque ha trabajado en nuestra emisora. Es un mendocino que está trabajando justamente en medios de comunicación en México, exactamente en Cuernavaca, y que nos mandó un audio muy interesante que ahora lo vamos a compartir con nuestros oyentes.
21: 101.5 MHz en Mendoza, Argentina. Mi nombre es José María Pereira y aquí reportando las incidencias de lo que sucedió en el partido de Argentina con Inglaterra y cómo se vivió aquí, donde estoy residiendo en este momento, en el estado de Morelos, a escasos 50 minutos de la Ciudad de México, en una ciudad hermosa que se llama Cuernavaca. Especialmente para ustedes, cómo se vivió aquí en la colectividad argentina. Algunos amigos que hay aquí de Rosario, de Buenos Aires, gente de Buenos Aires, gente de Tucumán, en un lugar muy cercano a la ciudad de Cuernavaca, que se llama Tepoztlán. Es un lugar turístico, un lugar rústico, un lugar de descanso, y la verdad que los gritos de los aficionados argentinos, incluyéndome a mí, con el partidazo que jugó la selección argentina, la verdad que se vivió muy, pero muy bien. Algunos aficionados mexicanos también apoyando a la selección argentina. Estaba un poquito como dividido, ¿no? Porque, bueno, ustedes ya saben, ¿no?, lo que genera la selección argentina. Además, con el condimento de que Inglaterra le ganó en el Estadio Azteca a la selección local. Entonces, bueno, muchos partidarios y amigos también de mexicanos que viven aquí en esta zona también apoyando a la selección argentina. La verdad que fue un momento histórico. Hacía ya 40 años que no se enfrentaba la selección argentina, desde aquel Mundial del 86 y la mano de Dios y todo lo que sabemos y todo lo que conlleva todo esto, la guerra de las Malvinas y un montón de cosas más, son sentimientos encontrados, así que todo perfecto, la verdad, esperando, expectantes lo que va a pasar el próximo domingo allí en New Jersey, allí en Nueva York, con las incidencias de Argentina-España, así que bueno, ojalá que podamos conectarnos nuevamente y ya con una alegría más, ¿no?, con un bicampeonato, ojalá que sea así, es el deseo de todos. Mi nombre es José María Pereira, informando, corresponsal exclusivo de Red 101 aquí en Cuernavaca, Morelos, México. Un saludo cordial para todos ustedes.
1: Bueno, qué buen mensaje nos mandó José María Pereira desde México. Qué buena locución. Sí. Se nota que es una persona preparada para el micrófono, porque además, y además está actuando como corresponsal espontáneo para nosotros y para que sepamos las repercusiones que ha tenido en distintos lugares del planeta. Bueno, en este caso, los mexicanos han empezado a hinchar por Argentina, pero como consecuencia de que perdieron tristemente con Inglaterra y perdieron su posibilidad de llegar a los octavos. Bueno, seguimos.
3: Y seguimos con los titulares de los diarios del mundo. En este caso, Sport fue todavía más contundente. Es inmortal. Messi lleva a la Argentina a la final ante España. El diario catalán también anticipó la finalísima de todos los tiempos entre las dos selecciones. Por otro lado, en Alemania, Bild utilizó

0: contrapuso la búsqueda argentina con el retroceso inglés y consideró que la ambición terminó inclinando el partido. Los diarios italianos, por otro lado, remarcaron la capacidad de supervivencia del campeón. Corriere della Sera puso énfasis en que Argentina nunca muere y destacó la manera en que el equipo modificó el marcador durante el cierre. Ahora tenemos un audio de Horacio Fraccione desde Italia.
1: Ah, bueno, yo vi el partido en Forte dei Marmi, que es una playa de la Toscana, cerca de Carrara, en Italia. Y bueno, la verdad que estuvo muy bueno, muy divertido. La gente se copa mucho, apoya en Argentina. Mi nombre es Horacio Fraccione y les mando un saludo a todos los de los oyentes de Red 101 de Mendoza. Gran, gran radio.
2: Qué bueno tener mensajes de distintos lugares del planeta, pero en este caso, bueno, Horacio Fraccione es un amigo, es un correligionario del mundo de la radio y que estaba justamente paseando por el sur de Italia. Y bueno, qué bueno saber que los italianos también estaban haciendo hinchada a favor de Argentina. Así que seguimos, nos quedan todavía algunos audios más para compartir con nuestros oyentes.
0: De un par de diarios del mundo. Por otro lado, en Brasil, Lance tituló que Argentina dio vuelta al resultado y buscará la cuarta estrella. El medio destacó la aparición de Lautaro sobre el cierre y definió el triunfo como otra remontada espectacular del campeón. El Tiempo, de Colombia, habló de una nueva hazaña y presentó a Messi camino al bicampeonato. Otra hazaña de Argentina en batalla contra Inglaterra. Messi, camino al bicampeonato. Por otro lado, en Chile, La Tercera describió una remontada histórica y destacó que una heroica Argentina venció a Inglaterra en el epílogo. El Mercurio, por su parte, eligió una frase directa: Argentina a pura épica. Y tenemos un audio de Gabriel Pinter desde Chile.
3: Hola, Marce, ¿cómo estás? Gabriel Pinter de Santiago de Chile, comentándote, sí, acá todos felices con el tema del triunfo, disfrutándolo, pero fiel al argentinismo, seguimos con nuestras cábalas. Somos dos o tres amigos, lo tenemos que ver solo, pero por cábala más que nada. Yo para colmo en el medio del partido, como nos iba mal, hice la promesa que no iba a ver la final, así que no sé cómo voy a hacer para la final. Realmente creo que voy a tener que cumplir con esa promesa. No voy a poder ver la final, me voy a ir a dar una vuelta en moto y voy a volver cuando termine. Y acá, la verdad que después de haber visto el partido solo, nos juntamos, un grupo grande, y aprovechando que hoy es feriado acá en Santiago, en todo Chile es feriado, entonces seguimos con la celebración hoy. El tiempo no acompaña porque está muy feo el clima, pero seguimos. Y en contacto con, justo tengo la casualidad, mi hijo en este momento vive en Barcelona hace bastante tiempo y mi hija está en Vietnam en este momento, y se reía porque vio el partido pero relatado en vietnamita, por supuesto no entendía absolutamente nada, da lo mismo, así que todos celebrando.
1: Hola, bueno, yo vi el partido.
2: Bueno, seguimos dando la vuelta al mundo porque tenemos un montón de audios. No sé cómo vamos a hacer. Esperemos que la gente que nos está escuchando entienda que todo esto lo estamos produciendo en el momento, en vivo, porque nos van llegando cada vez más audios de amigos que son corresponsales espontáneos y que de distintos lugares del planeta nos están mandando mensajes justamente por el éxito de la selección argentina de fútbol ayer y que nos ha envalentonado, nos ha hecho muy felices. Más allá del resultado del próximo domingo, ya tenemos muchas cosas para celebrar, porque la verdad que lo más valioso es lo que decíamos anteriormente y que ustedes lo comentaron acá en la mañana, que es el valor de la resiliencia, la capacidad de adaptarse a situaciones adversas, difíciles e inclusive con un entorno emocional bastante feo, porque bueno, ya todos sabemos a qué me refiero. Bueno, ¿y qué más nos dicen los diarios del planeta? A ver.
0: Si seguimos con los diarios peruanos Libero y Deport erigieron un enfoque más informativo, aunque destacaron las lágrimas de Lautaro Martínez durante la celebración. Y en Bolivia, La Razón habló de otro milagro argentino. En el país organizador de New York Times hizo referencia al protagonismo de Messi y a la manera en que Argentina sorprendió a Inglaterra. Ahora tenemos un audio de Adrián Vanela desde los Estados Unidos.

0: Hola Marcelo, hola Recinto 1, mi nombre es Adrián Vanela, resido en Wellington, Florida. Buenísimo el partido que hizo ayer Argentina contra Inglaterra. Se vivió a pleno en toda la ciudad de Estados Unidos. Mucha gente argentina celebrando.
1: Bueno, como verán, siguen llegando mensajes, pero la verdad es que los vamos a terminar aburriendo o a lo mejor alegrando, porque por ahí alguno de nuestros oyentes conoce a alguno de estos corresponsales espontáneos, mendocinos, argentinos, amigos que andan dando vuelta por distintos lugares del planeta y que, bueno, mandaron su audio en forma espontánea para saludar y para hacer saber que realmente disfrutaron mucho de esto. Y lo más importante es este gran resumen que hizo la media organizadora de este documental, que es la ESPN, que nos dio el informe de todo lo que ocurre en los distintos medios de comunicación en el planeta.
2: Sí, la verdad que son innumerables los medios que informaron sobre la victoria y la remontada de la selección argentina, que sin duda vuelve a ser protagonista en esta Copa del Mundo 2026. Esta mañana escuchábamos en el servicio de noticias de Red 101 la columna de José Luis Toso. Reiteramos.
3: Finalizó el partido con Inglaterra, triunfo, alegría, alegría deportiva, pasión por el fútbol que sentimos en mayor o menor medida todos los argentinos. Es el deporte por excelencia que nos une, que nos identifica y que cuando juega la selección, fundamentalmente, desde hace ya muchos años, nos contagia un fervor que muchos dicen patriótico, que en realidad es un sentimiento de unión, ¿no? Más que un fervor patriótico, es un sentimiento de unión. La gente se junta para ver la selección argentina, o se moviliza, como lo ha hecho con fervor, en cantidades multitudinarias, en este caso hacia Estados Unidos, y lo ha demostrado en todos estos partidos que la selección ha jugado hasta ahora, y que va a jugar, gane o pierda, ya en el partido definitorio en New Jersey. Y termina este cruce de hostilidades verbales, de algunas imprudencias por parte de personajes públicos de acá y de allá con respecto a lo que es la relación, la tradicional y tumultuosa relación bilateral entre la Argentina y el Reino Unido. Y aparece la bandera. Sobre el final del partido aparece la bandera. Una bandera que varios jugadores argentinos, después del triunfo, depositan en el césped con la leyenda, bueno, que todos queremos y que todos defendemos y que todos anhelamos que algún día lo podamos decir a viva voz y a los cuatro vientos. Las Malvinas son argentinas. Fueron, son y serán argentinas. Y se critica desde el Reino Unido a estos jugadores. Bueno, señores, ahora hay que aplaudir a estos jugadores. Todo el respeto y la moderación que tuvieron tanto el cuerpo técnico de la selección argentina como los jugadores ante la previa, ante la presión de muchos argentinos que querían que el partido se transformase en una suerte de guerra contra el invasor, y cuando era realmente un partido que tenía una representación, un significado especial, claro que sí. Todo enfrentamiento deportivo entre la Argentina y el Reino Unido, entre la Argentina e Inglaterra, fundamentalmente, como país, tiene un componente especial que es inevitable, porque lo de Malvinas es muy grave. Pero lo que hicieron los jugadores, superando una prohibición que hubo, porque el enojo, la bronca, incluso con el gobierno argentino por adherir, fue la decisión de las autoridades de seguridad de los Estados Unidos de convenir que nadie podía entrar al estadio con leyendas favorables a la posesión argentina de Malvinas o estandartes con la imagen de Malvinas. Una decisión, si se quiere, preventiva, pero con un rasgo bastante criticable, autoritario, del lado del Reino Unido. La bandera que colocaron los jugadores después del partido, y que seguramente también la hubiesen colocado en el caso de que hubiese ganado Inglaterra, es el gesto que todos los argentinos debemos aplaudir con nuestro corazón. Lo que hicieron fue muy valiente y fue muy justo. Y fue muy inteligente. Después de haber mantenido la cordura y haber recibido incluso algunas críticas no justificadas por decir que se trataba de un partido más, expresaron con ese trapo, con esa bandera, con esa actitud, el sentimiento de la amplia mayoría de los argentinos que anhelamos que algún día, vía diplomática, la Argentina pueda celebrar la posesión de las Islas Malvinas.
1: Bueno, escuchamos, la verdad que un mensaje bastante claro, sin nada que criticar, todo lo contrario, fantástico el mensaje de José Luis Toso de esta mañana, la editorial, relativo al incidente que fue con la bandera que apareció al final del partido. Todo esto, toda esta vuelta al mundo que hemos hecho, es con el único motivo de mostrar que la trascendencia que ha tenido este encuentro, y que más allá del trasfondo emocional en el que nos han querido involucrar en la previa del partido, eso no ocurrió, y solamente al final, valientemente, algunos jugadores sacaron este mensaje, y que de ninguna manera tiene que contaminar el resultado deportivo, porque, como lo dijo en la previa el entrenador argentino Scaloni, esto es un partido de fútbol. Y el reclamo que Argentina mantiene y mantendrá seguramente por todas las generaciones es una cuestión que se tendrá que resolver, y ojalá sea por los medios posibles del diálogo y de la diplomacia. Ese es el mensaje institucional desde nuestra emisora Red 101. Y con eso ya hemos dado la vuelta al planeta con tantos mensajes. Nos quedan muchos más, pero a lo mejor los compartimos mañana. Muy agradecidos a todos los que nos han acompañado en el día de hoy, en este día tan alegre, tan festivo, y que realmente, como decíamos, y vuelvo a reiterar, hay un mensaje muy importante más allá de la fase deportiva, que es el valor, la resiliencia, y de nuevo, no claudicar hasta el último minuto jugando un partido que nos llena de orgullo, y que lo más valiente y lo más lindo de todo es que cuando pasan estas cosas todos nos sentimos que somos parte de una sola Argentina.
2: Exactamente. El trabajo en equipo. Todos somos un equipo. Toda la Argentina somos un equipo. 3:54 en la República Argentina. La temperatura actual es de 15 grados, la máxima de 19 grados, la humedad del 57%. Te recuerdo que podés escribirnos al 2617-555-101. También te invitamos a que nos escuches a través de nuestra página web en www.red101.com.ar y a que nos sigas en nuestras redes en @red101.mz. Mi nombre es Karina Martín. A primera hora escuchamos el servicio de noticias a cargo de Carlos Lagos y con el análisis de José Luis Toso. También escuchamos a Candela Carretero con las noticias respecto al Mundial y en nuestro especial de David Guetta. En los controles, Emilio Colombi, y en la producción general, y acá me acompaña en este especial del Mundial, Marcelo D'Ambrosi. Quédate escuchando nuestra programación musical las 24 horas, toda la semana. Nos encontramos con más información mañana desde las 7 de la mañana. Que tengas un muy, muy lindo día. Hasta mañana.
4: 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Esta es la hora Red. 13:57. 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
4: 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Esta es la hora Red. 13:59. 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

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Esta es la hora red. 14:32 minutos. 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
0: 15, 3 minutos.
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Esta es la hora Red. 15:34. 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

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Esta es la hora Red. 16:30 minutos. 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

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Esta es la hora Red. 17:29 minutos. 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

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Esta es la hora Red. 17:58 minutos. 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

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Paul McCartney y Ringo Starr.

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Es la hora red. 18:30 minutos. 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

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Esta es la hora Red. 19. 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

0: Esta es la hora red. 19:33 minutos. 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

0: 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Esta es la hora Red. 19:58 minutos. 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

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Esta es la hora Red. 20:32 minutos. 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

0: 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Esta es la hora Red. 21:01. 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